You Heard Alone, ahí estaba la voz de Michael Jackson para comenzar este último bloque de día miércoles aquí en el aire de la radio. Buenas baladas, 80, 90, para pasar un buen rato juntos ahí en tu trabajo. Un abrazo grande a los amigos del volante que nos acompañan día a día o en tu negocio, en tu casa. Bueno, contanos, Romantic Classic allí en Face, pones en el buscador desde tu perfil, Romantic Classics, vas a ver el logo y ahí nos pones en me gusta o directamente nos escribís. Lindo recuerdo, el que viene ahora es este cuarteto, si no mal recuerdo, Magneto para siempre. Escuchalo, lindo tema.

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Tenno New Romantic con Rosana en la memoria de la piel. Bueno, para que lo tengas en cuenta también, hoy es un éxito y luego será obviamente un clásico. Vamos a escuchar Runaway, el primer sencillo editado por la banda irlandesa The Corrs. Esto fue en el año 1995. El tema escrito por Andrea Corr fue inicio de una fructífera carrera musical en varios países, entre ellos Irlanda, Australia y España. El videoclip fue grabado en cercanías del Parque Fénix. 3 años más tarde de su publicación se editó un remix que fue el número 2 en Reino Unido, eclipsado por el primer single que lo hizo Britney Spears. Además ha sido el single de esta banda con mejor posición en Estados Unidos. Año 1995 para este tema que se llama The Corrs, justamente Runaway. Escúchalo, buen tema.

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1: Gracias por acompañarnos. Recuerda que vos también sos parte y podés programar la música que quieras escuchar. Claro, los clásicos 80 y 90 de baladas. Ever Die Love You, la música de Boyzone, música de los 90. Nos vamos, gracias por estar así. Buena jornada, buen miércoles. Y mañana jueves, más recomendaciones, más New Romantic. Y por supuesto, que es la estrella de este programa, son los clásicos de los 80 y 90. Nos escuchamos mañana, te espero.

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0: Hola, bienvenidos a todos. ¿Cómo les va? Vamos a hacer un rato de radio con buena música que nos va a aportar seguramente Marcelito Ferraro, nuestro musicalizador. Está Jaime Alfredo Núñez con la voz artística, Pablo Espoto operando los controles y me falta mencionar a Karina Fiori y a Virginia Pacetti que se encargan de componer los contenidos y a Javier Retorto que se encuentra a cargo de la producción general. Son Rolling Stones en 1998, como para contextualizar, como para aquellos que no tuvieron la oportunidad de vivir esa época musicalmente, ¿no? Era un momento en el cual todos los que escuchábamos Rolling Stones habíamos tenido la oportunidad de escuchar discos, cassettes, verlos por televisión, algún que otro pantallazo de un recital en vivo. Era bastante raro que había podido ver completo un recital porque no habían estado nunca por acá. Así que imagínate que la expectativa que había cuando iban a llegar por primera vez era gigante. Yo tuve la oportunidad de ir a uno de los recitales, no me acuerdo cuál, fueron 5 en total en River que se hicieron. Y la placa en vivo que se editó después con esa gira, la gira Bridges to Babylon, bueno, tuvo algunas canciones que se registraron en Buenos Aires, como por ejemplo esta que estábamos escuchando. Abríamos con Rolling Stones, Sympathy for the Devil.
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0: década de los 60, 1967, 68, un Elvis de unos 30 años estaba metido de lleno en las producciones de Hollywood. Los gigantes cinematográficos, imagínate vos, lo exprimían al mango. Era en ese momento el auténtico rey del rock and roll. Entonces, cada vez que aparecía en pantalla, la taquilla se iba a las nubes. Decide un poco romper con todo eso y volver a sus raíces más puras. Por eso ese sonido así de guitarra y voz. Dicen que cuando entró en el estudio había, bueno, guitarristas, ¿no? Y probaron para ver, para tocar este tema, que no le pertenece, pertenece a un tipo llamado Jerry Reed, ¿no? Pero no estaba conforme. Entonces, ¿qué hizo? Lo hizo llamar al propio Jerry Reed para que tocara exactamente ese característico estilo que tenía en la versión original. Y cantaba Elvis. Estamos escuchando Elvis Presley, Guitar Man.
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1: Para que tengas más o menos una idea de la dimensión artística de Otis Redding, te voy a tirar un dato. Nació en Georgia, ¿no? Es considerado uno de los cantantes de soul más influyentes de la historia. Más influyentes, ¿eh? ¿Qué pasó? El tipo muere trágicamente en 1967, en diciembre, cuando tenía 26 años. Y le alcanzaron 2 años para lanzar 5 álbumes y con esos 5 álbumes hacerse famoso. Pero por la eternidad, llega hasta nuestros días. Todavía hoy se lo cita como una influencia y todavía hoy, como por ejemplo acá en el clásico, se escuchan sus temas. A los 26 años, el tipo dejó un legado inolvidable y hay más discos editados después de su muerte que previamente, obvio, ¿no? Porque, por ejemplo, lo último que se lanzó fue, creo que en la década de los 90, de manera oficial. Este es uno de sus discos póstumos. Salió inmediatamente después de su trágica muerte en 1968. Suena Otis Redding y el tema que le da título a esa placa, Hard to Handle.
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0: Una pibita de 22 años, galesa, nacida en Cardiff, explotaba de golpe con un tema que la hizo famosa a nivel mundial. Estuvo 9 semanas consecutivas en el puesto 2 de la Billboard, en el Hot 100 de Estados Unidos, y también clavó un top 5 en el Reino Unido, en otros países, Alemania, Australia. Ella es Donna Lewis, y esto es I Love You Always Forever.
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0: Te tiro un dato. En Estados Unidos hay aproximadamente 30 millones de estadounidenses que afirman tener ascendencia irlandesa. Son datos de no hace mucho tiempo, deben tener 7, 8 años, 10 a lo sumo. Es una comunidad muy grande, que es muy unida y tiene una fuerte identificación con su país de origen. La mayor ola de inmigrantes irlandeses llegaron en el siglo XIX a causa de una gran hambruna que hubo en Irlanda entre 1845 y 1852. El pico máximo de esa catástrofe humanitaria fue en 1847. Se calcula que murieron 1 millón de personas. La población de Irlanda se redujo a la mitad porque otro 1 millón emigró escapando del hambre. Entonces, bueno, eso provocó que haya una comunidad muy importante en Estados Unidos. Te cuento esto por dos cosas. Primero, porque estos músicos que estamos escuchando, que son estadounidenses, tienen raíz irlandesa. Y después, porque la banda se llama Black 47, que es Negro 47, como se conoce a ese año. 1847, que es el que yo te contaba, fue el peor de todos. Es una banda, obviamente, te imaginarás, con fuerte contenido político en sus letras, volcando toda su ideología. Aquí estamos escuchando Black 47. Este es un tema, como no podría ser de otra manera, en alusión a un revolucionario llamado Michael Collins, un personaje de la Revolución Irlandesa, a quien tributan con esto que estaba pasando. Era The Big Fella.
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0: y ella se eleva a los cielos y mira desde arriba, canta David Byrne, que es el líder de los Talking Heads, en 1985, cuando la banda, una banda nacida en el post-punk en Nueva York, decidía volver a un formato musical más directo, más sencillo, con una formación tradicional de cuatro integrantes. Y en una alusión, en la letra, clara a las drogas, ¿verdad? Estamos escuchando desde Little Theatres, disco de 1985 de Talking Heads, And She Was.
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0: te venimos contando ya hace bastante, The Weeknd está dejando atrás ese alter ego, esa personalidad artística que es The Weeknd, para pasar a ser otra vez Abel Tesfaye, el nombre con el cual nació en Canadá. Esto luego de una gira despedida del público europeo que se está llevando a cabo en estos días, 11 de junio en Manchester, en el Reino Unido, Dinamarca, Alemania, Francia, Suiza, Italia. Ya en agosto va a estar en Alemania, Polonia, Suecia, y bueno, va a ser una serie de fechas que van a terminar en Barcelona y Lisboa, primero y 5 de septiembre, para hacer la última parte en destinos asiáticos: Japón, Indonesia, Singapur, Corea del Sur, Tailandia, Hong Kong y Malasia, para poder cerrar el año y bueno, proyectar un 2027 donde quizás la narrativa o la impronta musical puede llegar a ser otra. Una movida bastante importante en la trayectoria de este músico que ha logrado mucho, mucho resultado con este estilo que estamos escuchando. Una linda balada. Si andas buscando un vals para bailar en tu cumple de 15, para bailar en tu casamiento, y no querés poner los típicos valses vieneses, bueno, este tema viene en tiempito de vals. Es The Weeknd. Anota, se llama Call Out My Name.
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0: toda la fuerza de Prince, acá presentando The New Power Generation, la banda que lo iba a empezar a acompañar a partir de 1991 con este disco, Diamond and Pearls. En la gira, este usualmente era el tema de apertura de cada uno de los recitales. Genio, multiinstrumentista, cantante, compositor, nacido en Minneapolis, falleció en 2016 a los 57 años. Era Prince, Thunder.
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0: decimos siempre, esta puede ser una buena puerta de entrada para los que no consumen música electrónica, porque The Chemical Brothers, esta dupla de productores, suelen hacer esta cruza de estilos. Por un lado, sí, una base electrónica, pero por el otro lado hay un guiño medio psicodélico, porque participan miembros de una banda muy conocida por nosotros, que es The Flaming Lips, una banda de rock alternativo. El cantante, Wayne Coyne, le pone un tono melancólico, hasta desprendido de la música electrónica. Se queda él en su estilo, y esa combinación entre dos cosas diferentes me parece que queda muy bien. Es un tema que habla de un camino de oro, un camino dorado para salir de la rutina, de esa cosa que haces todos los días y te termina convirtiendo en nada, ¿no? Como que te deshace, como que te tritura. Dice, solía ser una sombra del hombre que podía llegar a ser cuando apareció delante mío el camino dorado. Pasaba de Chemical Brothers, The Golden Path.
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0: Suena épico, ¿no? Es el comienzo de un tema de una banda de rock originaria de Manchester, en el Reino Unido, llamada James. El vocalista es el carismático Tim Booth, el pelado, que nos trae hasta acá, hasta este 2026, un sonido bien de la década de los 90. Escuchemos Born of Frustration.

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0: Hace unas semanas atrás se difundió un videíto donde Chris Martin interactúa con los Muppets para anunciar un show de entretiempo en el Mundial. No podía ser de otra manera, imagínate. Mundial en Estados Unidos, estos tipos que están acostumbrados a armar un show de cualquier cosa, en el entretiempo de la final va a haber algo así, el estilo Super Bowl, donde van a aparecer Shakira, BTS, Madonna, y parece que Chris Martin va a tener una parte, obviamente, y es un poco el curador del formato musical que va a tener ese evento, que va a tener una audiencia mundial impresionante. En paralelo, se supo que April Martin, que es su hija, la hija que tuvo con Gwyneth Paltrow, que tiene 20 años, que ya estuvo incursionando en el mundo de la moda como modelo, que además terminó una formación universitaria, se va a presentar por primera vez en una producción cinematográfica. Es una película que todavía no tiene un nombre definitivo, por ahora se refieren a ella como Paris Parmont, y va a ser protagonizada en un momento por Owen Wilson, Scarlett Johansson, Penélope Cruz, pero después Netflix lo canceló y ahora es otra productora la que está tratando de definir esto, que viene dando vueltas desde el 2023. Nosotros escuchábamos la banda de Chris Martin con ese pianito al frente. El tema se llama Trouble.
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0: Estella mide 1,60 m. Y suele ser conocida como la pequeña mujer con una gran voz, porque impacta cuando despliega todo su talento vocal. Esto es Estella, Cowboys and Kisses.
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0: Así sonaba Kylie Minogue en 2025 en una de sus giras cuando recorría sus éxitos inolvidables de la década de los 80. Háblame de estar vigente, ¿no? Número uno en el Reino Unido, número tres en Estados Unidos, número uno mundial, y fue uno de sus grandes éxitos. Es un tema que en 1962 dos compositores, Jerry Goffin y Carole King, lo habían compuesto para una cantante de la época, Lil Eva. Pasaba en vivo Kylie Minogue de Locomotion.
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0: de Deep Dish y este tema que recoge un pedacito del famoso tema de Flashdance para convertirlo en esto que se llama así, como esa icónica película de la década de los 80. Deep Dish, Flashdance.
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0: Steve Winwood es un talento precoz. Era adolescente cuando fue convocado por el Spencer Davis Group y después formó sus propios proyectos, bandas como Traffic, Blind Faith y una carrera solista que en los 80 tuvo su pico con esta placa que estamos escuchando. El disco se llama Back in the High Life. Era Steve Winwood, How You Love.
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0: Estábamos en la mitad de la década de los 90, un poquito más, 1997, y aparecen tres pibes de Tulsa, 11, 14 y 16 años, tremendamente talentosos para tocar los instrumentos, batería, bajo y guitarra, un vocalista que realmente sorprendía y con muy corta edad un tema escrito parcialmente por ellos, es verdad, con ayuda de compositores externos, pero la base del tema había sido compuesta por ellos, con productores de renombre. Acá trabajan los Dust Brothers, que son los mismos que laburaban con Beck o Beastie Boys, y esto fue un bombazo. La placa se llama Middle of Nowhere y fue el debut de Hanson. El segundo corte era este tema, Where's the Love.
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0: Los primeros discos de Radiohead, esta banda británica liderada por Thom Yorke, y este tema que es de 1995, hay que tomar en cuenta que ellos habían debutado en el 93 con Pablo Honey, con su primera placa, ¿no? Y había una serie de temas que habían quedado descartados de las primeras sesiones porque la banda los consideraba muy pop. Hay que tomar en cuenta que esto que estamos escuchando, que tiene esta melodía por ahí llevadera y que uno a lo mejor puede llegar a silbar, no es una constante en la música de Radiohead. Radiohead es una banda que hace un tipo de música que por momentos puede resultar extraña y no es de esa música que te va a venir a buscar y te va a atraer, así como un canto de sirena, sino que es al revés. La vas a tener que ir a buscar y vas a tener que tener la actitud de querer comprenderla. Esto si querés, ¿no? Si no, posiblemente nunca le des pelota a la música de Radiohead, y está bárbaro. La cuestión es que nosotros queremos mostrarte un poco del trabajo de este grupo que tuvo su pico hitero con Creep, un tema que anduvo muy bien en las radios, pero que no representa demasiado lo que vas a escuchar de parte de este grupo. Era Radiohead, High and Dry.
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0: No sé si alguna vez tuviste la oportunidad de escuchar The Runaways, una banda de chicas de la década de los 70, formada por pibas que tenían 17, 18, a lo sumo 20 años, un cuarteto de hard rock. Hay un tema que se llama Cherry Bomb, versión en vivo en un video, que la cantante está con media red y portaligas a los gritos al frente de la banda. Cosa increíble. Bueno, en esa banda estaba como guitarrista y después pasó a ser vocalista también, Joan Jett, que encaró una carrera solista en los 80, ya con toda esa experiencia, y era respaldada por una banda llamada The Black Hearts, Los Corazones Negros. Joan Jett tenía 23 años cuando esto tocaba la cima de los charts. Es un tema de The Arrows, una banda británica. Pasaba Joan Jett and The Black Hearts, I Love Rock and Roll.
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0: Carolina Esmeralda van der Leeuw nació en Ámsterdam. Tenía 28 años cuando logró fama internacional con su disco debut, era el año 2010, cuando ya era una cantante de jazz con experiencia, además con formación académica. Es una tremenda vocalista. Este es el típico tema de una canción que es escrita para otro artista, en este caso era un grupo pop japonés, pero ella hace una versión y quedan impactados, ¿no? Con lo lindo que sonaba, y los productores deciden entonces que sea parte de su placa debut. Era Caro Emerald en el clásico Back It Up.
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0: suena eso muchísimo, ¿no? Parece que fuera la era de piedra. Bueno, hace 25 años, Justin Timberlake integraba una boy band, una bandita de chicos en Gran Bretaña, NSYNC, a lo mejor lo escuchaste, y después lanzó su carrera solista más o menos en los años 2000. Este es uno de sus primeros trabajos, con esto empieza a escalar en la Billboard, incluso tiene presencia en el chart británico, en Europa, tiene un productor de lujo, el legendario Timbaland, y además referencias innegables al sonido de Michael Jackson en la primera época, en discos como Off the Wall, un tributo a quien es una de sus principales influencias, incluso en la onda para bailar, ¿no? Sonaba Justin Timberlake, Take Back the Night.
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0: ¿Te gustó? Decime si no. Es una voz muy agradable, un lindo temita. Sara Varela es pianista y cantante. Y hace 10 años, desde el 2016, puntualmente, que tiene en marcha una comedia musical que se llama Waitress, camarera sería, que ella misma protagoniza, interpretando justamente a la camarera, con música compuesta por ella y con el hito de ser la primera producción exitosa de tener un equipo íntegramente conformado por mujeres. Ahora volvió a reponer otra temporada más en el West End londinense, que son las tablas, ¿no?, los teatros donde se exhiben este tipo de obras ahí en la capital inglesa, y sigue adelante con esa faceta artística que desarrolló ya hace bastante tiempo. Acá pasaba musicalmente Sara Bareilles, Love Song.
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En estas tierras, en esta lejana parte del mundo, en la década de los 80, había temas asociados a una banda. Y era como que, bueno, sonaba eso nada más. Ponés lip sync y ¿qué vas a poner? Y ponés Funky Town. Otro no se debe haber escuchado, o por lo menos demasiado, ¿no? Es la creación de un estadounidense, un tipo que tocaba varios instrumentos, un tal Steven Greenberg, oriundo de Minneapolis, que estaba obsesionado con conseguir un contrato discográfico y dele que metía demos y no la pegaba nunca, hasta que en un punto contrata a una cantante y saxofonista, Cynthia Johnson, y a un grupo de sesionistas, y arma entonces esta banda que tiene un nombre bastante particular, Lip Sync, que si lo ves escrito es el formato como si fuese una empresa, ¿no? Lips Incorporated, es una abreviatura que se utiliza para empresas.

0: Primero que nada, vamos a aclarar una cosa para aquellos que no sepan. Me imagino que muchos ya lo saben, ¿no? Pero Faith No More, este grupo, es un grupo de metal, de heavy, ¿no? Es un grupo que suena hard, a veces con algo de hip hop, pero siempre ahí adelante, con mucha guitarra distorsionada. Los vocalistas que han pasado por este grupo tienen unas gargantas increíbles. Hubo varios, pero el más exitoso de todos es el que canta acá, Mike Patton. Dicen, cuenta la historia, que la banda, cuando hacía recitales, provocaba al público parando de golpe el set de música, que venían tra, tra, tra, tra, lo paraban de golpe y hacían este tema, y todos empezaban a chiflar y se calentaban, y esto lo hacían a propósito como para provocarlos, y después le tiraban los temas que más les gustaban, ¿no? Resulta que en un momento había un disco que no se estaba vendiendo demasiado, y la discográfica dice, che, ¿por qué no lo graban? Y resultó siendo un éxito. Es un grupo que, además, grupo estadounidense, siempre tuvo más repercusión en Europa que en su propio país. Después, bueno, se volvió más masivo, pero pasó tiempo hasta que eso ocurriese. Pasaba Faith No More y esta balada que pertenece a los Commodores, la banda de Lionel Richie, Easy.
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0: Una de las cosas que sorprendía de Rick Astley en la década de los 80, cuando tenía 21, 22 años, era la voz, ¿no? Una voz muy profunda para un cuerpo que parecía que no le pertenecía, parecía que no cantaba él. Una voz muy particular que lo llevó a ubicarse muy bien en las listas dentro de este synth pop que se usaba tanto en ese momento con productores de lujo, Stock, Aitken and Waterman. Pasaba Rick Astley, It Would Take a Strong, Strong Man.
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1: Qué voz, ¿eh? Y qué lindo tema, sí, formato Big Band. Este británico nacido en Londres es muy famoso por haber sido la voz principal durante mucho tiempo de la banda Spandau Ballet. Hablo de Tony Hadley. Esto es Too Close for Comfort.
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0: hablamos de este power trio inglés que se llama Muse, originarios de Devon, hay que poner mucha atención en el cantante, Matt Bellamy, un tipo que tiene cierto perfil operístico, ¿no? Y hace gala de esa cualidad vocal, llevando los tonos hasta niveles increíbles, pero además haciendo que la forma de cantar contraste un poco con la música que viene de fondo. Hace unos meses atrás presentó un tema, un single que se presume tiene que ser de un disco que podría aparecer en este 2026. Recordamos que la banda editó lo último en 2022. Es un videíto cortito, minuto y pico, donde aparece Matt Bellamy solamente en un órgano de una iglesia, enorme, gigante. Él está ahí en el medio. Me encanta la zapatilla que tiene puesta, por otro lado. Y canta una canción muy... muy tranquila, ¿no? Hay imágenes del Cristo ahí, qué sé yo, del mismo templo. Y en paralelo también se conoció, o mejor dicho, después, en abril, apareció en Coachella, en el festival, apareció de golpe, junto con un DJ italiano, haciendo una versión de otro tema que no anunció el nombre y que se supone también podría formar parte del mismo trabajo. Esas son las novedades de esta banda, amigos, que aquí pasaba con esto, que es The Dark Side.
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0: Dice Alejandro Dolina, la vez pasada lo escuchaba, que uno no puede hacer absolutamente nada para conquistar a otra persona, ¿no? Que no hay nada que uno pueda ejercer como actitud, desde, no sé, la vestimenta, el comportamiento, la forma de hablar, de peinarte, lo que sea, para que el otro se fije en vos con un interés en particular. Que todo sucede, y si no sucede, bueno, listo, se terminó, habrá que ir para otro lado. Y algo parecido o igual sucede cuando una persona te deja. Dice, no hay nada que se pueda hacer para recuperar lo que se ha perdido. Hay que intentar buscar eso mismo en otra persona. Y es una búsqueda muchas veces ardua, cuando no imposible. Bueno, un poco de eso hay en esta canción tremendamente dolorosa que canta Eddie Vedder, en una interpretación que para mí es una de las mejores que he escuchado. En una placa que es Ten, es el disco que va a catapultar a los Pearl Jam a la fama mundial como de golpe, con enormes canciones. Yo sé que algún día vas a ser una hermosa estrella en el cielo de alguien más, pero ¿por qué no puede ser en el mío? Se pregunta en una parte de la lírica. Pasaba nuestro artista de la semana, Pearl Jam, Black.
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0: música que llega del año 2009, momento en el cual Kix Brooks y Ronnie Dunn, que conformaban un dúo de country de ese momento, empezaban a separarse, iban a hacer una gira despedida y cada uno encaraba su propio camino. Y es en ese momento cuando editan este disco que tiene entre los tracks una colaboración con Billy Gibbons, que como sabemos es uno de los barbudos, el líder de los ZZ Top. Estaba pasando Brooks and Dunn con el invitado Billy Gibbons, Honky Tonk Stomp.
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casa, Simply Red, desde Sinfónica en Rosso, este recital que se hizo hace años en Ámsterdam, esta versión de Fairground, y así nos despedimos. Jaime Alfredo Núñez, la voz que nos identifica en la artística, tenemos a Karina Friega y a Virginia Pacetti con los contenidos, Pablo Espoto operando controles, Marcelito Ferraro musicalizando y Javier Retorte en la producción general. Los dejo con un temazo de Adele, Rolling in the Deep. Chau.

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1: Bienvenidos, ¿cómo les va? Bienvenidos a este miércoles 17 de junio. Arrancamos una y mil canciones y este recorrido lleno de éxitos que, bueno, siempre tenemos ganas de volver a escuchar. Este del 2001, ¿te acordabas de él? Morena Mía por Miguel Bosé. Hay tantos recuerdos, tantas lindas baladas pop en español. Y esto es Una y Mil Canciones, y así nos presentamos con Nacho en controles, con Pablo Sturzenegger en la producción, en este miércoles 17 de junio. ¿Te quedás con nosotros? Dale, ya está hecha la invitación, no podés faltar a esta cita de hoy que se viene ahora con David Lebón y Luz Galli, haciendo Frecuencia Modulada. ¿Arrancamos? Dale. Encendemos los motores de este miércoles y vos ya sos parte de Una y Mil Canciones.

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1: Esto es parte del disco Descanso Dominical, año 1988, y un tema que se convirtió en un símbolo de apertura y sensibilidad en la música española, con el estilo que conocemos, ¿no? De Mecano, sofisticado, pop, esas letras bien directas. Ellos marcaron una época y siguen siendo uno de los clásicos más recordados del grupo. Escuchábamos a Mecano y nos vamos al sonido de Miranda con Cristian Castro. Y este del 2023, Prisionero.

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3: ¿Cómo viene tu miércoles? Promediando la semana, dale, avanzamos así con Ricardo Montaner y este que es Castillo Azul.

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1: Bienvenidos a todos los que se van enganchando con Una y Mil Canciones en este otoño que avanza, en este 2026 que tiene mucho más para dar. Y estábamos despidiendo a Aquí Estoy Yo, a Luis Fonsi. Nos quedamos con lo mejor de nuestro rock nacional, Soda Stereo. Llegan con este hitazo del 85, Cuando Pasa el Temblor.

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Meteora de las cuatro décadas, pero súper solicitado siempre a Ricardo Arjona en cada programa, y acá lo teníamos con este tema ya del 2013, ¿eh? Pasó el tiempo. Bueno, si bien esta cantante española, nacida en el 99, ella se llama Aitana Ocaña, alcanzó la fama tras su participación en Operación Triunfo en 2017. Desde entonces se consolidó como una de las artistas más influyentes del pop latino, con discos como Spoiler y Alfa. Su estilo mezcla balada, pop y sonidos urbanos, logrando millones de reproducciones y una fuerte conexión con el público joven. Aitana nos trae Cuarto 23. Escúchala.

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1: Bienvenidos a todos aquellos que se van sumando a este Una y Mil Canciones de miércoles. ¿Qué te parece escuchar a Abel Pintos con Luciano Pereira? Los disfrutamos con este Es Ahora.

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3: Axel, tu amor por siempre. Año 2007 y los mejores éxitos y esas baladas pop. En español, que nos enamoran, están acá.

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1: Este es parte del disco Escape, año 2001, y este tema que reafirmaba el estilo romántico y melódico también que tiene Enrique Iglesias, claro. Esta interpretación apasionada y una producción súper cuidada se convirtió en uno de los cortes más exitosos de la carrera del español. Enrique Iglesias, Escapar. Avanzamos así, nos vamos ahora al sonido de Carlos Ponce. Llega a 1000 canciones con parte de Todo lo que soy de su disco del año 1999. Nos quedamos con Escúchame.

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1: Sueña, Luis Miguel, qué linda canción, año 1996, del disco Nada es Igual. Y así nosotros seguimos en este miércoles, en un y mil canciones, y nos vamos al año 2000, para escuchar un tema incluido en el álbum La Lola, que llevó a esta banda española al reconocimiento internacional con ese estilo que conocemos, esas letras pegadizas. Se transformó en uno de los clásicos más representativos de su repertorio. Este es La Lola, Café Quijano, suena así.
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1: Miércoles 17 de junio, ¿cómo estás vos? ¿Cómo le estás pasando? Quédate con nosotros, que ya escuchamos a Benjamín Amadeo con La Sole haciendo Para Siempre.

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4: @ Ana La Córdoba, si querés comentarme algo, mandarme algún DM, comunicarte conmigo, dale, te espero en Instagram. Año 2010, para Juli Venegas, que nos trae Andar Conmigo.

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1: Tim Maya, Gal Costa, Gal Costa y Tim Maya haciendo Un Día de Domingo. Nos fuimos a Brasil, pero ahora volvemos a viajar y nos vamos a España, porque llega una canción que refleja la sensibilidad del cantautor, esas letras cargadas de emoción que nos encanta, y por eso estamos acá en Un Día y Mil Canciones. Vamos a escuchar parte de uno de los temas que forma justamente parte de su gran discografía, Míranos. Álex Ubago nos lleva al año 2017.

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1: En TV Unplugged hicimos un desenchufado con los chilenos con la ley. Aquí, año 2001. Y esto sigue. Dale, quédate ahora con Marcela Morelo. En Una y Mil Canciones, la historia sin final.

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1: ¿Cómo sobrevivir?
2: Demasiado, dice Daniel Herrero, año 2001, allá vamos, seguimos viajando en el tiempo, quédate en Unimil Canciones.

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1: Ruggiero y Castro haciendo serenata. Los despedimos porque se vienen otros, ¿eh? Que no están solos. Ellos son Servando y Florentino, este dúo venezolano que se formó por los hermanos Servando y Florentino Primera, justamente, que surgieron en los 90 y todos los recordamos. Esa mezcla de salsa, balada, pop que tienen ellos y que logró gran éxito en Latinoamérica con, bueno, temas como Una fan enamorada, De sol a sol, Carisma, Energía. Acá nos traen justamente Una fan enamorada, este hit del 97.

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1: Miércoles 17 de junio llegamos al final de este Uni Mil Canciones con Reik, con Karim León haciendo el correcto. Y nos vamos con Diego Torres, me dice Nacho en los controles. Pablo Sturzenegger, hasta mañana en la producción. Mi nombre es Ana Córdoba y cerramos con Capun. Diego Torres, Carlos Vives marcan el final de este miércoles 17 de junio. Hasta mañana. Chau.

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Jugadas. Habilitamos este miércoles 17 de junio y este recorrido por los clásicos inoxidables comienza así. Mi nombre es Ana Córdoba, voy a ser una especie de guía en este viaje musical. No estoy sola, obviamente, está Nacho en controles. ¿Cómo estás, Nachito? Nos saluda con los primeros hits de hoy. Pablo Sturzenegger también, para conectar con el pasado y disfrutar de la mejor música que ha marcado generaciones. Bueno, arrancamos décadas con Toxic, con Britney Spears, año 2004, también los 2000 presentes en este 17 de junio, en este miércoles. Y nos vamos ahora sí a los años 90, New Kids on the Block nos lleva a este Step by Step. Y esto comienza así, bienvenidos a otro décadas.

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1: Let the music play. Claro que sí, vamos a ponerle play a toda la música que tenemos y un playlist súper interesante para este miércoles en Décadas de hoy. Bueno, se va Shannon y se viene este incluido en el disco It's My Life, año 1984. Un tema que refleja la primera etapa de esta banda británica. Choc Choc, que nos traen lo mejor de ellos con la voz de Mark Hollis y una producción intensa. Ellos comenzaron a perfilarse como una agrupación capaz de evolucionar hacia sonidos más experimentales en los años siguientes, claro, después de los 80. Y acá los escuchamos con It's You, Choc Choc.

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2: Stay, Far Away, So Close, You Too, Bono. Y se iban ellos con este tema del año 93 para seguir recorriendo los primeros éxitos de hoy en décadas. Sumamos a Mick Hucknall y a Simple Red con A New Flame.

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2: En 1984, esta banda estadounidense lanzó este tema dentro del álbum homónimo. Los The Cars lograron consolidarse como una de las propuestas más originales de la década, gracias a la voz de Rico Ocasek y esas melodías como esta, súper moderna en la época, Heartbeat City, año 1984 para los The Cars. Nos vamos al 87 y este lo recordás, claro que sí, del disco Turn Back the Clock, Johnny Hey Jazz suena con Shattered Dreams.

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2: Jean Loves Jezebel con Desire. Año 1986. Disco Discover. Esto suena 100 décadas. Quédate con nosotros.

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el británico Rick Astley, que se convirtió en una de las voces más reconocibles de los 80 gracias a su timbre profundo y ese estilo pop súper bailable, alcanzó fama mundial con éxitos como Never Gonna Give You Up y supo reinventarse con el tiempo, manteniendo siempre su vigencia. Rick Astley se iba con Whenever You Need Somebody para quedarnos con Morrissey. 17 de junio, miércoles, disfruta de décadas, que vamos a escuchar un temazo. Every day is like Sunday.

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2: Emotion in Motion, Rick Ocasek. Justamente lo escuchábamos con uno de sus éxitos. En este otoño que avanza, en este miércoles, y ahora llega la cantautora estadounidense Meredith Brooks, que en 1997 presentaba este sencillo dentro del álbum Blurring the Edges, con esas letras cargadas de actitud. Acá tenemos a quien se convirtió en un himno de empoderamiento femenino en los 90. Meredith Brooks nos trae Beach.

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2: Bryan Adams, qué lindo, no podía faltar hoy. Del disco Into the Fire, año 1987, suena con Heat of the Night.

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1: Este tema muestra la faceta más emotiva de esta banda británica. Como habrás escuchado, bueno, Cry, con ese rock melódico y esos arreglos súper sofisticados, reafirmaron su capacidad de crear canciones intensas y memorables. Ellos eran los Chen, sí, sí, y así se iban, porque claro, tenemos más. ¿Y con qué seguimos, Nacho? Me dice, con Mick Jagger. Ok, año 1985 nos quedamos con Like in Love.

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1: I am what I am, Gloria Gaynor. ¿Qué podemos decir de ella? Un super éxito y esta gran artista. Para quedarnos con otro grande en décadas, llega Queen. Sin perder tiempo, nos quedamos con este Don't Stop Me Now.

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1: El ex miembro de Supertramp lanzó este tema en el año 1984. Con esa voz característica tenías a Roger Hodgson regalándonos este tema que demostró también con el que podía brillar fuera de la banda que lo llevó a la fama, ¿no? Hablamos de Supertramp. You Make Me Love You, Roger Hodgson, quedaba atrás. Porque llega ahora Rush Ballard, cerca del final de Décadas de hoy, In The Night.

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2: Tonight, New Kids on the Blocks, los 90 con nosotros, y nos vamos con Kent Laszlo, claro, con Hey Hey Guy. Miércoles 17 de junio, hasta acá llegamos por hoy con décadas. Este equipo te saluda, Nacho en los controles, Pablo Sturzenegger en la producción, y mi nombre es Ana Córdoba. Te esperamos mañana con más clásicos, como siempre, acá.

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Señoras y señores, queridos amigos, bienvenidos. Buenas, buenas, buenas. Arrancamos de esta manera el programa folclórico más federal de la República Argentina. Bienvenidos a todos. Esto es Caminos Folclóricos, así es. Aquí estamos para disfrutar de todas nuestras canciones, todo lo que querés escuchar, para hacerte sacar un poquito de la euforia de toda la adrenalina mundialística. Estamos nosotros para frenarte. Decir, no, vamos a escuchar un poco de folclore, frenemos, vamos a olvidarnos un segundo. Y claro, ahí está. Bienvenidos a todos, ¿cómo andan? Hoy miércoles 17 de junio, aquí estamos cortando la semana al medio, ¿eh? Así es, queridos amigos, bienvenidos a todos, ¿cómo andan? Carlitos en la operación técnica. Floppy, aquí en la producción de piso, haciendo unos matecitos. Qué rico, Floppy, bienvenida. Mi nombre es Diego Sicosi y aquí estamos para disfrutar todo nuestro folclore argentino en esta semana, previa a lo que es el Día de la Bandera, ¿no? También de Güemes, ¿no? Tuvimos el feriado el otro día, el lunes. Así que bueno, semana patriótica también en la Argentina, como nos toca siempre vivir en el mes de junio. Previo al Día del Padre, previo a todo junto. Así que bueno, vamos a olvidarnos de todo y vamos a escuchar grandes canciones, hacer unos matecitos. Y arrancamos con Matías Casasola, que nos trae Cantor y Pueblo. Bienvenidos.

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1: Un saludo grande para toda la audiencia de Camino Folclórico, para el amigo Diego. Soy Lázaro Caballero de Formosa y sigan escuchando este gran programa.

Qué lindo, hermosa zambita que así nos traía de esta manera Peteco Carabajal en vivo desde el recital de la juntada. Mientras bailas nos traía, así arrancamos, recién empezamos. Si te sumaste, quédate que tenemos 2 horas por delante para disfrutar de todo nuestro folclore argentino. Llega Tulma que nos trae Mujer Cobriza.

Calendo, Los Nocheros, así pasaba en 1994, así nos cantaban Con el Alma, su primer material discográfico. Escuchamos ahora sí a Nahuel Penici, que nos trae Será.

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1: Estamos de vuelta, continuamos ahora sí para escuchar esta canción grabada en su disco Leyendas cuando cumplían 50 años. Los Carabajal, Te voy a contar un sueño.

0: Los Carabajal, de esta manera así pasaban y nos traían Te Voy a Contar un Sueño. Comunicate a nuestro Facebook Caminos Folclóricos y también disfruta de todo nuestro contenido. Llega Cristian Herrera en vivo. Te he prometido.
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2: Bueno, para Caminos folclóricos, para Dieguito, que tiene este hermoso programa, nos saluda Mario Álvarez Quiroga. Y felicidades, porque es un chico joven y lo veo que con un talento y con un entusiasmo, y eso me alegra mucho más, porque está difundiendo nuestra música tradicional argentina.

Los izquierdos de la cueva así pasaban con esta zamba del Urundel. Continuamos porque llega este candombe de la mano del dúo Coplanacu, Los Árboles Cantores.

señor, qué lindo, de la mano de Destino San Javier, en vivo en el Festival de Yocaville. Te repito nuestro Facebook para que disfrutes de todo nuestro contenido. Nuestro Facebook Caminos Folclóricos, tenés todas las entrevistas exclusivas realizadas a todos los artistas que suenan aquí en Caminos Folclóricos. Seguimos escuchando, vuelven a Vuelpenisi, Avanzar.

avanzar. Así nos traía Nahuel Perisi, queridos amigos. Y ahora sí, vamos con una más. Siempre presente entre nosotros, una gran voz, una gran artista, Tamara Castro. ¿Por qué será?

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7: Estamos de vuelta, queridos amigos, para seguir disfrutando grandes canciones. Y arranca este bloque de ritmo santiagueño, de chacareras, de gatos de escondidos. Escuchamos una chacarera donde cuenta la historia de su río hermano, así se llama, Jorge Rojas.

Río, hermano, Jorge Rojas, Los Rojas, en esta ocasión, junto a Lucio, junto a Alfredo, comenzando este bloque de chacareras, de ritmos santiagueños, y que suenen los bombos, que suenen muchos bombos, porque llega el diablo de los bombos de la mano de los changos.

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1: Yo soy Mario.
2: ¿Qué tal? Mi nombre es Rubén. Somos Los Nocheros y bueno, nos van a encontrar aquí.
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4: ¿Cómo les va a toda la gente de Camino Folclórico? Les mando un abrazo grande. Quique de Los Nocheros los saluda. Si

Y así de esta manera Maxi Pérez nos dejaba Chacarera de Monte, claro que sí, con todo su ritmo del monte, penando como el Crespín. Seguimos escuchando a Cuti y Roberto Carabajal, de Los Montes de mi Vida.

chacarerata santiagueña, así pasaba de esta manera, que nos iba trayendo la chacarera del violín. Te repito, nuestro WhatsApp, 221-476-0021, 221-476-0021. Llega ahora Illana Luca de su disco Hermanos, esto es Domingo Bravo.

Cristian Herrera, cuando estaban los Matacos, así nos cantaba la primera chacarera de ese disco, Esencia de mi corazón. Llega ahora sí, más chacarera de monte, Soy lo que canto, Lázaro Caballero.

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7: Estamos de vuelta, ahora sí, escuchamos a nuestro querido amigo desde San José de la Esquina, Santa Fe, de su disco Entre el Silencio. Así llega Pablo Garbuglia, Dale una sonrisa.

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1: Hola amigos, le habla Muya Carabajal. Quiero dejar un saludo muy especial para Diego y el programa Caminos. Y bueno, el cariño, el amor de los Carabajal para toda la audiencia.
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Hola, soy Camila Reynoso de la provincia de Salta y quiero mandar un abrazo y un enorme saludo a todo el equipo del programa Caminos, especialmente a Diego, y muchísimas gracias por difundir mi disco, difundir el álbum Mandrago.

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1: Con Diego. Gracias, Cami, por el saludito. Te mandamos un beso muy grande. Sonaban los Tequis con los Nocheros, que nos traían lágrimas. Y ahora llega el chaqueño palavicino, que nos trae la guarnición.

Así pasaba de esta manera el indio Lucio Rojas para cerrar el programa el día de hoy, queridos amigos. Pero antes escuchamos a los Yocayas con este enganchadito. Dale, dale, dale, subile.

Los Yocayas pasaban de esta manera, que nos traían una cerveza sobre el final del programa el día de hoy, queridos amigos. Nos encontramos mañana jueves de Peña, acá en Caminos Folclóricos, como todos los días, donde nos apartamos un poquito de toda la locura mundial, donde nos relajamos, claro, y escuchamos las canciones que más nos gustan, todos nuestros folclores. Gracias, Carlitos, en la operación técnica, Floppy, aquí en la producción de Piso. Mi nombre es Diego Sicosi, y seguimos con los Yocayas. Sí, que nos traen, me vas a extrañar, y será hasta mañana. 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

0: Hola, ¿qué tal? ¿Cómo les va a todos? Muy buenos días, buen jueves, señoras, señores. Aquí estamos, iniciando, comenzando de a poquito en esta madrugada, aguardando el amanecer del 18 de junio. Voy a vivir como quiera el resto del día. Algo de lluvia debe haber caído, no creo que sea tanta humedad la que mojó las calles, las veredas, los vehículos que duermen en la intemperie. Alguna lluviecita debe haber habido a la madrugada. No la sentí, eso que me desperté a las 4 de la mañana, pero seguí durmiendo después. 10 grados está marcando el termómetro aquí sobre la capital nacional del Maní, con una térmica de 8 grados. Humedad del 90%. Por cierto, es elevada la humedad. Cielo cubierto en nuestra ciudad y así va a ser durante todo el día. Cielo cubierto, nublado, una máxima de 16. Hacia la noche parcialmente nublado, con una mínima de 7 grados. Buen día para todos ustedes. Muy buenos días, buen jueves. Ya llegamos al jueves en esta semana cortita para muchos. 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Es momento de conocer las efemérides.
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0: Acontecimientos que sucedieron un día como hoy, un 18 de junio, en nuestro país y en el mundo. Yo me prometo no rendirme solo. En 1911 nace Ernesto Sábato, escritor, ensayista y filósofo argentino. Autor de El túnel, Sobre héroes y tumbas, entre tantas otras obras. Bueno, su obra y compromiso con los derechos humanos marcaron profundamente la cultura nacional. Presidió la CONADEP en 1983. En 1966 nacía Fabio Capello, exfutbolista y DT italiano, conocido por dirigir a equipos como el Milan, Real Madrid, la Juventus y la selección inglesa. En 1942 nació en la ciudad inglesa de Liverpool el músico, cantante y compositor Paul McCartney, uno de los cuatro miembros de la legendaria banda británica de pop rock The Beatles. Paul McCartney ha grabado más de 70 discos. Tiene 70 discos de oros y ha grabado infinidades de discos. Un genio, Paul McCartney. También nacía en la ciudad italiana de Bolonia la popular cantante y actriz Rafaela Carrà. Esto sucedía un 18 de junio de 1943. Rafaela María Roberta Pelioni es Rafaela Carrà. Grabó 30 discos y filmó 11 películas. La artista italiana empezó su carrera a los 9 años cuando hizo un pequeño papel en una película. Y se largó al estrellato. En 1948 la Argentina se incorpora a la Organización de las Naciones Unidas por la Educación y la Cultura. Hablamos de la UNESCO, fundada en 1945, actualmente con sede en París y 195 países asociados. En 1982 el astro Diego Armando Maradona marca su primer doblete en un campeonato mundial. Fue en la goleada de la selección argentina por 4-1 a la de Hungría en el partido del grupo 3 del Mundial de España 82.

0: De hábitos alimenticios que contribuyan al bienestar de la población y la preservación de la tierra. Saludamos, por supuesto, a todas aquellas personas que hoy están cumpliendo años, aniversario, tienen algún acontecimiento especial. Felicidades. Alguna de las efemérides de este 18 de junio.
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0: 7 de la mañana, 32 minutos. 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

0: Besos en Guerra, Morat junto a Juanes. Abríamos este especial musical con Camila, Solo para ti. El sol no regresa a la quinta estación. Pablo Alborán, Jesse and Joy, ¿dónde está el amor? 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

0: 7:50 minutos en nuestros estudios y en toda la República Argentina. Temperatura actual 10 grados, térmica 8 grados, humedad del 90%, cielo cubierto. El gobierno ganó tiempo en el Congreso por el escándalo de Adorno y busca salvar la relación con los aliados. El oficialismo logró suspender la sesión de hoy en el Senado, pero le puso un plazo para la interpelación del jefe de gabinete, 2 de julio. Patricia Bullrich, el presidente considera que Adorni dio una explicación razonable. La senadora de la Libertad Avanza hizo breves declaraciones a la salida del Congreso, luego de la postergación de la sesión en que la jefa de gabinete, en que el jefe de gabinete podría ser interpelado. Yo ya opiné, dijo, sobre la situación del funcionario investigado por la justicia. Zozobra en la Casa Rosada. Adorni ganó una sobrevida, pero Milei sale de gira y no hay un plan. Bajo presión y con la oposición reclamando explicaciones, el Senado postergó la sesión prevista mientras avanza el pedido para interpelar al jefe de gabinete por su situación judicial. Hoy se daría el primer paso para una reclasificación del mercado argentino y proyectan ingresos por 4.500 millones de dólares. Los inversores mantienen su entusiasmo, pero al mismo tiempo se estima que una mejora concreta sucederá a fines de 2027 o directamente 2028. Podría haber una instancia previa pasando a la categoría de fronterizo. Tras un nuevo foco de conflicto, en el PJ exigen unidad pese a las diferencias para no dañar el armado opositor. El último capítulo en la interna entre el kirchnerismo y el del Kicillof acentuó el agobio en las bases peronistas. La posibilidad de una reunión entre Kicillof y Máximo Kirchner quedó estancada por el momento. La inflación mayorista se desaceleró a 2,5% en mayo y acumula 34,5% en los últimos 12 meses. El indicador exportador ha experimentado una desaceleración respecto al 5,2% registrado en abril, aunque quedó por encima del índice de precio al consumidor del quinto mes de 2026. Juicio por Loan, ¿por qué se suspendió la audiencia y qué novedades se esperan para la semana próxima? El Tribunal Oral Federal de Corrientes canceló la audiencia en la jornada de este jueves para que la nueva defensa de uno de los imputados se ponga al tanto de la causa. Se retomará el miércoles de la semana próxima con declaraciones de acusados y las testimoniales de los padres del menor desaparecido. Alerta nacional por el robo de una cápsula radiactiva en Rosario. Se trata de una fuente de calibración de cesio-137 que está desaparecida desde la tarde del martes. Es el mismo compuesto que provocó un desastre en Brasil en la década del 80. Y que el mismo episodio fue retratado en una serie de Netflix. Presidente de Estados Unidos e Irán firmaron el memorándum de entendimiento de manera remota, según medios. Estados Unidos e Irán firmaron de forma remota el memorándum de entendimiento que implementa un alto al fuego de 60 días en la guerra con Irán, informó un funcionario de la Casa Blanca en la jornada de ayer miércoles a la BCC. Bueno, el funcionario de la Casa Blanca dijo que el memorándum ya está en vigor. Otro funcionario estadounidense declaró a la misma cadena estadounidense que el mismo fue firmado por el presidente Donald Trump, que asistirá a la cumbre G7 en Francia, y por el presidente de Irán. Los precios del petróleo se desploman tras la firma del acuerdo de paz entre Estados Unidos e Irán. Es otro de los títulos relacionados en las primeras horas de este jueves. El contrato de referencia estadounidense bajó 3,4% y se ubicó al $74.18 por barril, mientras que el Brent del Mar del Norte, referencia internacional, retrocedió 3,02% hasta los $77.15 por barril. Vacaciones de invierno, ¿cuánto cuesta alquilar y cuáles son los destinos más elegidos? Con el inminente inicio de las vacaciones de invierno, el sector turístico comienza a registrar un importante movimiento de reservas. Bariloche, Mendoza, Ushuaia, Salta y las Sierras de Córdoba aparecen entre los destinos de mayor demanda, impulsados por las propuestas vinculadas a la nieve, los paisajes y las actividades al aire libre. Según datos de plataformas de alquileres temporarios, el costo promedio de un apartamento para cuatro personas oscila entre los 80.000 y 150.000 pesos por noche, aunque en los centros más buscados las tarifas pueden superar los 200.000 pesos. En Bariloche, por ejemplo, una estadía de una semana para una familia tipo puede demandar entre 700.000 pesos a más de 1.000.000 de pesos, sin contar pasajes y otros gastos. Las consultas y reservas vienen mostrando una mejora respecto del verano, con un promedio de ocupación que ya supera el 60% en varios destinos y que podría incrementarse a medida que se acerquen las fechas del receso escolar. Entre las ciudades con mayor cantidad de reservas figura San Carlos de Bariloche, Mendoza, Ushuaia, Salta, Villa Carlos Paz, Villa General Belgrano y La Cumbrecita. También creció el interés por escapadas cortas de 3 a 5 noches, una modalidad que permite ajustar el presupuesto familiar. Seguimos tomándole el pulso a la realidad. Por la baja natalidad, en 2027 no será necesario construir jardines de infantes para cubrir el 100% de la matrícula. Entre 2016 y 2025, la población de niños de 3 a 5 años cayó un 31% según un informe nacional. La UBA se mantiene entre las 100 mejores universidades del mundo. Es la única institución argentina y latinoamericana que figura en un ranking internacional. Caso Agostina Vega, una ex trabajadora sexual denunció abusos en Bar Guachitas y Nagy descartó la pista narco. La investigación por el femicidio de Agostina Vega sumó nuevos testimonios y derivaciones. Una ex trabajadora sexual que estuvo vinculada al local Bar Guachitas brindó un crudo relato sobre las condiciones en las que funcionaba el lugar y aseguró que muchas de las mujeres que trabajaban allí eran menores de edad. En declaraciones difundidas por Canal 12, la mujer describió un ambiente de extrema precariedad y sostuvo que las jóvenes vivían en condiciones insalubres. En paralelo, el abogado querellante Carlos Nagy rechazó las versiones que vinculaban el crimen con una organización narco y sostuvo que hasta el momento no hay elementos que permitan sostener esta hipótesis. Nagy insistió en que la causa continúa avanzando y que aún restan medidas probatorias importantes para esclarecer por completos las circunstancias que rodean el femicidio de la joven de 14 años. La investigación paralela tras la declaración de la ex trabajadora de Guachitas. La abogada Fernanda Alanís dijo que el testimonio permitirá avanzar sobre lo que ocurría en el bar vinculado a Soledad Andreani, la mujer que le prestó el Forca negro a Barrilier. La abogada Alanís manifestó que a Soledad Andreani la identifican como proxeneta. Condena para la banda de viudas negras que asesinó a un empresario de Villa Carlos Paz. la Cámara Quinta del Crimen de Córdoba dictó sentencia contra los 5 acusados por el crimen de Gabriel Dinotto. Los principales imputados recibieron penas de hasta 17 años de prisión. Un niño relativamente fuerte podría atraer más lluvias y temperaturas moderadas a Córdoba. El fenómeno climático de El Niño comienza a mostrar señales de desarrollo y podría tener una incidencia importante en la provincia de Córdoba durante los próximos meses. Según explicó el meteorólogo Mario Navarro, se perfila un evento relativamente fuerte capaz de modificar los patrones habituales de lluvias y temperaturas en gran parte del país. De acuerdo con los pronósticos, el invierno se presentará con temperaturas más elevadas que las normales y una mayor frecuencia de precipitaciones, una tendencia que ya comenzó a observarse durante el mes de junio. El Servicio Meteorológico Nacional estima acumulante de agua del 60% de que el niño se consolide durante el trimestre de junio, julio, agosto, el cual elevaría el porcentaje de lluvias habituales para esos meses. En Córdoba esto podría traducirse en un periodo invernal menos extremo, con interrupción de aire frío de corta duración y lluvias por encima de los valores habituales. Histórica cirugía en el Hospital Pasteur de Villa María. Realizaron el primer reemplazo bilateral de mandíbula en la salud pública. La intervención de alta complejidad permitió mejorar la calidad de vida de una paciente de 52 años y marca un hito para el sistema sanitario provincial. Botazo reclama créditos para aumentar el stock ganadero y producir más carnes. El legislador provincial Gustavo Botazo destacó la necesidad de contar con herramientas financieras para incrementar la producción y aprovechar la demanda internacional. En el ámbito local y regional, homenajearon a Güemes y anunciaron mejoras para la plazoleta del Cooperador. El marco del Día Internacional de la Libertad Latinoamericana, la Municipalidad de Hernando, junto a Cooperativa de Obras, Servicios Públicos y Sociales de Hernando Copper, realizaron un homenaje al general Martín Miguel de Güemes al cumplir su nuevo aniversario de su fallecimiento. El acto se llevó a cabo en el monumento emplazado en la plazoleta del Cooperador, ubicada en la intersección de calles Güemes y 12 de Octubre, donde se colocó una ofrenda floral en reconocimiento al prócer salteño, considerado una figura clave en la defensa del norte argentino durante la Guerra de la Independencia. Participaron secretarios y directores municipales, concejales, el presidente COPER, José Ramello, junto a integrantes del Consejo de Administración. Durante la ceremonia, la concejala Lorena Macei repasó la vida y el legado de Güemes, destacando su liderazgo, compromiso y aporte a la construcción de una patria libre. Por su parte, Ramello anunció que la cooperativa trabaja junto a profesionales en un proyecto de remodelación y adecuación funcional de la plazoleta del Cooperador, con el objetivo de mejorar la circulación y el aprovechamiento del espacio. Además, adelantó que se instalarán paneles lumínicos con motivos del Día Internacional del Cooperativismo, que permitirán modificar la iluminación en fechas especiales. La actividad concluyó con un reconocimiento a la figura de Martín Miguel de Güemes. Platinados ya prepara su show 30 años de humor. Va a ser el 7 de agosto en la sala de Cine Teatro Premier. Hernando lanza el concurso Vidrieras que hacen patria para celebrar el mes de la independencia. La municipalidad, a través de la Dirección de Cultura y en conjunto con el Centro Comercial Industrial y Agropecuario, puso en marcha el concurso Vidrieras que hacen patria 2026, una iniciativa destinada a embellecer la ciudad y promover los valores de la entidad nacional a través de la creatividad de los comerciantes locales. La directora de Cultura, María Elisa Rossi, explicó que la propuesta busca aprovechar el clima de entusiasmo generado por el Mundial de Fútbol y los colores celeste y blanco que ya se observan en numerosos comercios para vincularlos con una de las fechas más significativas para los argentinos, el Día de la Independencia. Las inscripciones de los comercios está habilitada hasta el día de mañana, viernes 19. A través del mail de Cultura o llegarse personalmente a la Secretaría, a la Dirección de Cultura de la Municipalidad. Hablamos del Mundial. Portugal sufrió y apenas igualó con el Congo en el Mundial 2026. Fue 1-0. Comenzó ganando la selección comandada por Cristiano Ronaldo, pero luego llegó la igualdad, terminando el marcador 1-1. Colombia se impuso ante Uzbekistán y cerró la primera fecha del Mundial. Daniel Muñoz, Luis Díaz y Hamilton Campas, los goleadores del conjunto sudamericano, fue 3-1. Inglaterra le ganó a Croacia en un partidazo en su estreno del Mundial. Inglaterra 4, Croacia 2, gran partido el de ayer. Por su parte, Ghana derrotó sobre la hora a Panamá para cerrar la primera fecha del grupo L del Mundial. Fue por la mínima 1-0. Se pone en marcha la segunda fecha de la fase de grupos. La actividad en el Mundial 2026 continúa a un ritmo intenso y este jueves se podrá en marcha la segunda fecha de la fase de grupos, que será especial para comenzar a definir a los posibles candidatos a meterse a los 16avos de final. El primer encuentro de este jueves está programado para las 13 horas de nuestro país y tendrá como protagonistas a República Checa y a Sudáfrica, dos selecciones que cayeron en sus respectivos estrenos en el Grupo A. Más tarde, a las 16, será el turno de Suiza, que luego de dejar escapar el triunfo ante Qatar, en la primera fecha tendrá un interesante cruce con Bosnia, en un encuentro correspondiente al Grupo B. El otro partido de la jornada de hoy, en el Grupo B, iniciará a las 19 y será entre Canadá y Qatar. Ambas selecciones tuvieron un discreto comienzo y en el Mundial están obligadas a conseguir un buen resultado para encaminarse a la clasificación. La actividad del jueves va a concluir con el enfrentamiento entre México y Corea del Sur, que empezará a las 22 horas de nuestro país. Ambas selecciones tuvieron un gran arranque en esta Copa del Mundo. México derrotó 2-0 a Sudáfrica y Corea del Sur le ganó 2-1 a República Checa. Y este cruce podría ser clave para definir al primero del Grupo A. Mañana viernes, Estados Unidos, Austria a las 4 de la tarde. Escocia, Marruecos a las 19 horas. Y a las 21:30, Brasil enfrenta a Haití. Bueno, Arturo Vidal se rindió ante Messi, pero lanzó una crítica para la selección. Juega solo. El mediocampista chileno, que se quedó con ganas una vez más de llegar al Mundial, la selección de Chile, es compañero del capitán argentino en el Barcelona, hablamos de Arturo Vidal, reaccionó en vivo al triplete ante Argelia y aseguró que Messi puede llegar a los 9 goles en la fase de grupos. Pero tiró una chicanita a la selección argentina. Dijo que Messi juega solo. Así pasaba la información del Mundial también aquí en Amanece. 10 grados la temperatura térmica, 8 grados. Se anuncia una máxima de 16 grados para el día de hoy. Cielo cubierto, principalmente nublado hacia la noche, con una mínima de 7 grados.
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0: Repasamos los primeros premios de los sorteos del día de ayer, miércoles 17 de junio. Comenzamos la recorrida con el sorteo La Previa por Nacional 4007, Buenos Aires 7735, Santa Fe 4651, Entre Ríos 7255, Quiniela de Córdoba, El Perro 9506. Primera de la mañana, Nacional a la cabeza, 5.573. Buenos Aires, 3.952. Santa Fe, 8.100. Entre Ríos, 2.386. Quiniela de Córdoba, 1.616. El Anillo. Sorteos matutinos por Nacional. Primer premio, 9.778. Buenos Aires, 2.283. Santa Fe, 5.930. Entre Ríos, 5.110, Quiniela de Córdoba, El Balcón, 2.743. Es el repaso de la vespertina de ayer miércoles, Nacional Primer Premio, 9.791. Buenos Aires, 7.709. Santa Fe, 3.289. Entre Ríos, 1.781. Quiniela de Córdoba, 2.229. San Pedro. Y cerramos con la nocturna nacional, 4.784. Buenos Aires, 3.074. Santa Fe, 5.838. Entre Ríos, 6.698. Quiniela de Córdoba, 3.200. Los Huevos.
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0: ritmo en esta mañana de Amanece por RH1. La Delio Valdés, Javier Ortega, de un tiempo a esta parte. Y se va yendo a Américo junto a Abel Pintos, El Embrujo. 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
6: La Libertad Avanza logró posponer la interpelación a Manuel Adorni en el Senado. El oficialismo consiguió postergar una semana el debate en el Senado sobre la interpelación a Adorni, pero no evitó que los bloques dialoguistas y opositores avanzaran con el pedido para citar al jefe de gabinete el 2 de julio. El superávit se achicó en mayo y hace falta más ajuste para cumplir la meta. El gasto cayó menos que los ingresos que sufren por el escenario recesivo. Aunque se mantuvo a rajatabla, el signo positivo se redujo un 23% real anual. Advierten que deberá acelerar el ajuste para cumplir la meta del Fondo Monetario.
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6: Trump firmó el acuerdo con Irán para frenar la guerra en Medio Oriente. Tras la cumbre del G7, el presidente estadounidense selló este miércoles en el Palacio de Versalles el acuerdo entre Estados Unidos e Irán para frenar la guerra en Medio Oriente, mientras que el mandatario iraní Masoud Pezeshkian lo suscribió en forma remota. Sorpresa mundialista, Portugal con Cristiano Ronaldo incluido no pudo pasar del 1-1 ante Congo. La selección de Portugal no pudo comenzar con una victoria a su participación en este mundial, igual 1-1 frente a República Democrática del Congo en Houston, en el partido que abrió la actividad por el grupo K. El conjunto europeo arrancó mejor, se puso en ventaja rápidamente y parecía encaminarse hacia un triunfo sin sobresalto, pero terminó chocando contra la resistencia africana y debió conformarse con un empate.
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2: Ocho 40 minutos en nuestros estudios y en toda la República Argentina. 11 grados está marcando el termómetro aquí sobre nuestra ciudad de Hernando, capital nacional del maní, térmica 9 grados, 87% la humedad, cielo cubierto, viento del sector noreste a 12 kilómetros por hora. Con mi cafecito. Cielo nublado para el resto de este 18 de junio, máxima 16 grados. Hacia la noche principalmente nublado, mínima 7. Mañana viernes, sol brumoso, 18 grados la máxima, 4 grados de mínima. Fin de semana, para el día sábado, máxima 17, mínima 3. Va a estar frío la noche del sábado, sol brumoso con brisa en la tarde. El domingo, Día del Padre, sol brumoso, máxima 17, mínima 5 grados. Vamos a escuchar a Matías Lenardón.
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4: ¿Qué tal? ¿Cómo les va? Buen día para todos. Vamos a hacer pronóstico para esta jornada del jueves 18 de junio, aquí en la zona de Hernando. Un saludo grande para toda la audiencia de RH1 Radio Integración. Jueves, donde tendremos hoy bastante nubosidad nuevamente, ambiente húmedo en la región. Hemos tenido viento del sector norte de toda la noche, madrugada, de forma moderada, y bueno, se espera que en las próximas horas comience a soplar viento del sector sur, sobre todo en la tarde, nuevamente de forma moderada, con algunas ráfagas cercanas a los 40 kilómetros en la tarde de esta noche de este día jueves. Las temperaturas hoy van a descender, posiblemente estén entre los 13, 15 grados las temperaturas máximas, y el tiempo va a estar un poco inestable también, con la posibilidad de algunas lloviznas o algunos chaparrones aislados en la región, pero es muy puntual, muy aislado lo que puede llegar a ocurrir. Mañana viernes mejoran las condiciones, ya en la noche de hoy jueves, sobre todo a partir de mañana, el cielo va a estar despejado en toda la zona, muy buen tiempo, va a soplar viento del sector sur de forma moderada a lo largo del día, y las temperaturas, las máximas, van a estar cerca de los 16 grados. El fin de semana, el día sábado, sigue el buen tiempo, cielo despejado, viento norte de forma moderada con ráfagas el día sábado en la región, cercanas a los 40 kilómetros, y unos 16 grados de máxima en la tarde del día sábado. Y el domingo vuelve a aumentar la nubosidad en la región, otra vez el cielo va a estar bastante cubierto, tiempo húmedo, con circulación y viento del sector sur de forma moderada, y unos 15 grados de máxima se esperan para la tarde del día domingo. Eso es todo, será hasta mañana.
2: Muchísimas gracias, Matías, te esperamos mañana viernes, por supuesto.
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0: música que le pone energía a esta jornada del jueves gris. Los Totora, solo con un beso. Pequeña pausa, a la vuelta, mercados y el cierre.
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11: El dólar oficial en la jornada de ayer cerró 1.400 pesos para la compra, 1.450 pesos para la venta. El dólar blue volvió a subir, 1.455 pesos para la compra, 1.475 pesos para la venta. El mercado físico de Rosario, rueda de estabilidad en la plaza doméstica con la soja sosteniendo sus niveles de negocios, mejoras puntuales en maíz, diferido y un trigo que continuó mostrando una dinámica comercial limitada y precios sin cambios. En cuanto a los precios, para la soja la mejor propuesta del día volvió a situarse en 465 mil pesos la tonelada, tanto para la mercadería con entrega disponible como para las fijaciones. En girasol, la entrega disponible y contractual se ofreció nuevamente en $420 la tonelada, valor que también se replicó para las posiciones comprendidas entre julio y septiembre. Por el trigo, $205 la tonelada fue nuevamente la propuesta para la entrega disponible y contractual. En el segmento a futuro, julio y agosto, también se ofrecieron $205 la tonelada. Asimismo, para esta última posición, se ofrecieron $210 la tonelada por la mercadería con un mínimo de 10,5% de proteína. En el maíz, la mejor oferta con descarga hasta el 20 de junio se ubicó en $178 la tonelada. El maní industria, $615.975 pesos.
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Hoy comienzan los segundos partidos de la fase de grupos del Mundial de Fútbol. A la 1:00 p.m, República Checa estará enfrentando a Sudáfrica. Este partido será emitido por Teis Sport. A las 4:00 p.m, Suiza frente a Bosnia. Será emitido por D-Sport y Telefe. A las 7:00 p.m, Canadá enfrenta a Qatar. Por la pantalla de D-Sport se podrá ver. Mientras que a las 22:00, México frente a Corea del Sur será televisado por Teis Sport. 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Telefe, Teis Sport, D Sport y D Sport 2. Muy bien, nosotros nos vamos despidiendo. El placer de haberlos acompañado en estos 120 minutos de Amanece. La cita será para mañana, viernes, ya viernes, a las 7 a.m. estaremos aquí abriendo la programación de la radio. Que tengan un lindo jueves húmedo, gris. Hacer fuerza para que el solcito aparezca a partir de mañana tal como se pronostica. Y con todas las ganas, con todas las energías, como siempre. Los acompañamos a través del 107.3 del dial, también por la web rh1hernando.com.ar y a través de la aplicación o buscás como RH1 Hernando. Ignacio Boreto los saluda. Que tengan una linda jornada. 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

0: Ya les damos la bienvenida a los muy buenos días para todos.
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0: El equipo está preparado. Ignacio Boreto tempranito acompañándoles, amaneciendo con ustedes. Dando apertura a la programación de este jueves ya.
2: Dime, ¿por qué has asumido que todo está perdido y te das por vencido?
0: Jueves 18 de junio.
2: Negativo, escucha lo que...
0: Con mucho viento en la madrugada, sopló bastante, bastante.
2: Positivo.
0: La luna anoche particularmente bonita. Con algo distinto. Claro. Para disfrutar eso que es naturaleza pura. Las maravillas. Que no hay que perderse.
2: Ya sé que no es tu estilo.
0: Como dije, el vientito, después la humedad, las veredas mojaditas. En la mañana. Y jornada nublada. Mañana, por lo menos para alentar, tenemos solcito. Hoy nublado. Para hoy una máxima de 16, una mínima de 7 grados a esta hora, 11 grados. El viento sopla del sector noroeste a 12 kilómetros por hora aquí en la capital nacional del Maní. Haciendo la previa al día más esperado del año. Los viernes. Los viernes son tan queribles.
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0: Eso hace que pensemos en positivo. Cada momento, cada día. Te acompañamos, le damos el saludo a Maggie, que ya está, por supuesto, del otro lado para complementar la mañana de la radio.
3: Buen día, Clau. Buen día a todos. No sé Buenos si decir feliz jueves hoy, porque está como raro, ¿viste? Está fiero el día.
0: Sí.
3: Bien criollo.
0: A mal tiempo, buena cara.
3: Buena cara.
0: Sí.
3: Así es. Yo arranqué tempranito recorriendo, no médicos, pero sí a las chicas allí del laboratorio. Les mando un beso a todas. Éramos un montón.
0: Sí.
3: Esperando para hacernos estudios. Se ve que estamos todos
0: pachuchos. Casi nos cruzamos a las 8. Yo no anduve por ahí, por suerte. No.
3: Se ve que andamos todos medio pachuchos, che.
0: De
3: qué manera.
0: Mucho, sí, mucha cuestión. Pero tempranito también anduve por cooperativas de obra, anduve por negocios en el centro, anduve por el contador, anduve por todas partes.
3: Por todos lados.
0: Estaba lindo, no estaba tan frío, entonces
3: está
0: salí
3: lindo.
0: Tipo 8.
3: Ando bastante abrigada para cubrir que no puedo tomar aire frío, pero la verdad que sí, que como que decís, che, estoy capaz que un poquito abrigado de más porque la humedad afuera se siente, se siente y de lo lindo,
0: Sí, sí.
3: Tremendo, tremendo. Aprovecho también, antes de comenzar así con la mañana, de mandarle un beso enorme a Nati Chacón y a todo el equipo de Cocino Yo que estuvimos allá. Me llegué hace un rato nada más ahí que nos contó un poquito sobre este curso que se está realizando de cocina en la vecina localidad de Las Isletillas. Uh-huh. Y que también vamos a compartir esta pequeña nota que hacíamos con Nati antes de venir a la radio. Así que un beso enorme para todo el equipo, que ya vos vieras el olor a comida rico que había, Claudia.
0: Me imagino, no trajo nada.
3: No me di cuenta ahí de pedirle unas empanaditas, algo. Había toda una vitrina con empanadas y tartas. Tenían una pinta
0: magistral lo que hacen.
3: Tremendo, tremendo. No me di cuenta.
0: No.
3: Estuve lerda ahí.
0: Bueno,
3: y eso que estaba todavía en ayunas, que no había desayunado. No me di cuenta. La próxima te traigo unas empanaditas.
0: Claro. 25 minutos de la hora 9. También aprovechamos la oportunidad y para saludar a la querida Turca, la compañera de Gustavo, a la Turquita, porque bueno, ha dejado de existir su papá. Sabemos que bueno, venía lidiando con temas de su salud, así que bueno, ya descansa en paz. El abrazo para la Turca, también para Gustavo que está acompañando y para toda la familia. 25 minutos de la hora 9.
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0: Ahora sí, hacemos el repaso correspondiente a las cabezas sorteo nocturno de ayer, por supuesto. Por Nacional a la cabeza, el 4.784. Por Buenos Aires, 3.074. Lotería de Santa Fe, 5.838.
6: Y en plena bronca, los de la Peña, que atacao, no paran de llamar.
0: Lotería de Entre Ríos, 6.698. Por Córdoba, el 3.200 a la cabeza. Las cabezas de la quiniela, sorteo nocturno en la mañana en positivo. 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
0: Ahora sí, con el auspicio, como cada día, la agenda de esta jornada de jueves.
3: Así es, Clau, comenzamos hablando sobre los partidos del Mundial, la agenda para este jueves 18 de junio. A las 13 horas juega República Checa con Sudáfrica, a las 16 horas Suiza y Bosnia, 19 horas se enfrenta Canadá con Qatar y a las 22 horas se enfrenta México con República de Corea. Todos estos partidos los podés ver por TIC Sports, por Telefe y también por DS Sports. Muy bien, partidazo ayer también el de Inglaterra, que tremendo, fue muy bueno el partido. Vamos a después a buscar un poquito sobre los resultados para compartir en la mañana en positivo. Por otra parte, información institucional, se viene la asamblea del consorcio canalero. La asamblea general ordinaria será el martes 30 de junio a las 19 horas en la Valle 415, si no veo mal en la imagen, la convocatoria para consideración de la memoria, inventario y balance 2025. Se darán a conocer el estado de cuentas a la fecha y la elección de autoridades el próximo martes 30 de junio a las 19 horas. Hablamos también de ambiente, animales silvestres en entornos urbanos. Ambiente presentó una guía. La Secretaría General de Ambiente, Economía Circular y Biociudadanía presentó una nueva guía sobre animales silvestres en entornos urbanos, destinada a brindar información y herramientas prácticas para promover una convivencia responsable con la fauna que habita en ciudades y zonas periurbanas. El material fue elaborado por el equipo técnico de la Subsecretaría de Biodiversidad en articulación con el Departamento de Zoonosis del Ministerio de Salud y Policía Ambiental, con el objetivo de acercar conocimientos técnicos y pautas de actuación ante situaciones frecuentes vinculadas a las presencias de animales silvestres en ámbitos urbanos. La publicación incluye información sobre cómo actuar ante la presencia de fauna silvestre en interfase, es decir, especies que han logrado adaptarse a las condiciones ambientales generadas o modificadas por la actividad humana y que hoy conviven con las personas en entornos urbanos y periurbanos. Por otra parte, en Cultura y Espectáculos, Platinados ya prepara su show 30 años de humor. La presentación será el próximo 7 de agosto en el Cine Teatro Premier de Hernando. Los 30 años de Platinados también lo vamos a compartir muy pronto, los vamos a tener aquí en el piso en la mañana en positivo. Por otra parte, te recordamos que Hernando ya lanza el concurso Vidrieras que hacen patria para celebrar el mes de la independencia. La Municipalidad de Hernando, a través de la Dirección de Cultura y en conjunto con el Centro Comercial Industrial y Agropecuario, puso en marcha el concurso Vidrieras que hacen patria 2026, una iniciativa destinada a embellecer la ciudad y promover los valores de la identidad nacional a través de la creatividad de los comerciantes locales. La directora de Cultura, María Elisa Rossi, explicó que la propuesta busca aprovechar el clima de entusiasmo generado por el Mundial de Fútbol y los colores celeste y blanco que ya se observan en numerosos comercios para vincularlos con una de las fechas más significativas para los argentinos, el Día de la Independencia. Muy bien, por otra parte, pasamos a repasar principales títulos en los distintos portales de noticias. Avanza la interpelación.

del abuelo de Agostina por lo que sucede con su hija. No es gratis lo que hacen con ella, fue uno de los descargos del abuelo de Agostina Vega, la pequeña que fue asesinada. 9:33 minutos, hablamos también un poquito del fútbol en el transcurso de la mañana. Te vamos a compartir los resultados de los partidos jugados ayer en la Copa del Mundo 2026. 33 minutos de las 9 de la mañana, hasta aquí la agenda del día.

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0: Hermosa, hermosa canción, ¿no? Y vos conocías así esta versión. Bueno, la original, India, Marc Anthony. Pero bueno, la reversión, David Bisbal y Rosa López, también de maravilla. La salsa, qué bonito.
1: Divino, che, divino.
0: Qué bonita la música.
2: ¿Qué son? ¿Qué pasa?
0: No sé qué le pasó. La humedad le está...

0: afectando aquí al...
1: ¿Qué nos pasa?
0: Al potenciómetro, está enloquecido. Y eso que tengo manitos muy tratos, suavecita nomás.
1: Porque no se anden vacando que no, no estamos para...
0: No. A ver, ¿qué le agarró el catarro?
1: Claro, ¿qué le pasa?
0: También está con... complicaciones se, por el clima.
1: Que se porten bien, que está dura la mano, ¿eh?
0: No, nada de eso, vamos. Uy, para este día nublado, la quiero morir. La quiero. ¿Cómo dice? La quiero.
1: Sí, habré bailado ese tema en salsa, qué hermoso.
0: Mirá, qué bonito, sí, es precioso.
1: Me recuerda a mi adolescencia.
0: Es precioso.
1: Muy adolescencia.
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0: No solo hablamos, cantamos, hacemos sonidos.
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0: Como si nada. Como si bueno, un poquitito nada. Para esta mañana nublada.
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0: Cuánta pasión que tiene la salsa, ¿no? Todos esos ritmos. Yo haber tenido algo en otra vida, habré, no sé qué habré sido. Mejor no averiguar.

0: 9:39, dejamos la salsita para más tarde.
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5: La justicia pidió la indagatoria de José Luis Espert por presunto lavado de activos. La Fiscalía Federal de San Isidro, pidió la declaración indagatoria de José Luis Espert en una causa por presunto lavado de activos que analiza una transferencia por $200.000 enviada por el empresario Federico Fred Machado. La solicitud también alcanza al contador Mariano Cosentino y a la firma Varianza Sociedad Anónima. Caso Maradona, citaron a declarar a dos acompañantes terapéuticos. Se trata de Alfredo Cotaro y Carlos Alberto Bacini, dos especialistas que visitaron al paciente en la Clínica Olivos y en la residencia del barrio cerrado San Andrés.
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5: Candidato a la vicepresidencia de Colombia traza un sombrío panorama. El exministro de Hacienda y actual candidato a la vicepresidencia de Colombia, José Luis Restrepo, aseguró este jueves que la economía del país se halla en un estado crítico y alertó sobre la falta de garantías democráticas ante la interferencia de grupos criminales en los comicios. Básquetbol. La Argentina U18 subió al podio y Estados Unidos fue el campeón en la AmeriCup. La Argentina terminó en el tercer escalafón del podio del torneo equivalente a la Copa América de Básquetbol para menores de 18 años al vencer a Venezuela 73-49 en el cierre de la AmeriCup U18 femenina que se disputó en Irapuato, México.
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0: Avanzamos en la mañana, ya tenemos la nómina de propuestas para comer hoy en este día jueves. Cosas ricas, sí. Ahora sí.
1: Así es, calentito también, ¿eh? Las
0: sí,
1: opciones.
0: Calentito, nutritivo.
1: Qué rico, bien, bien nutritivo, ¿eh? 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Allí están los cocineros para este jueves. ¿Para dónde te vas, Clau?
0: Y la verdad que es difícil
1: como
0: decidir.
1: Que yo llamaría uno por uno y le digo uno a uno, uno a uno.
0: Me gusta, me gusta, me gusta, me gusta.
1: Acá me dicen a ti, son hamburguesas. ¿Qué serán las hamburguesas? ¿En cuál? 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

0: Momento de anuncios comerciales en la mañana de la radio, mucho por delante. Ah, mira, apareció la mona. ¿Qué pasó? Vino, Carlitos. Carlito, que pase nomás. Toda la variedad, ¿qué te parece? Ay. Para todos los gustos. El gusto está ahí, en la variedad.
1: No, aparte de escucharlo a la mona cantar en inglés.
0: No, es lo más.
1: Es lo más.
0: Por eso yo dije, estoy viendo bien, dice la mona, and kiss.
1: Ese es un tema de quién.
0: ¿De Kiss?
1: ¿De Kiss? Ah.
0: Por eso lo hacen juntos. Todo es posible, claro. Lo maneja bien, lo maneja bien al idioma. Está como yo. Bilingüe, trilingüe, políglota. Así es, señor Celí, políglota, lo dije así correctamente. Nosotros hablamos bien el cordobés. Sí, bien ahí.
1: Ese fija, en ese sabe.
0: Vaya del otro lado, ya que está en vivo. Mirá, se vino personalmente, qué tul.
1: Buen día, ¿qué tal? Buen día. José Luis, ¿cómo le va?
0: No tenemos gusto, pero
2: a
0: tenemos
2: veces viene, a veces no tanto.
0: A José Luis.
1: José Luis lo veo con una campera con el símbolo de River, el debe saber macho. De fútbol.
0: Claro, cómo no.
1: Seguro.
2: Es lo más grande que hay.
1: ¿River?
2: Sí, sin duda. Después de la bandera argentina está la bandera de River y bueno.
1: Y la de Boca al lado.
0: Mira, de Carlitos Jiménez paso
2: a otra cosa.
0: Paso a Ulises.
2: Vamos a otra cosa.
1: Mira.
0: Y bueno, ya
1: ¿cómo
0: que está?
1: Le va, José
2: ¿cómo
1: Luis?
2: Anda?
1: ¿Y usted? Bien, muy bien. José Luis es de mirar todos los partidos del Mundial. Viste que ahora todo el mundo mira todos los partidos.
2: Sí, trato de ver todos los que puedo.
1: ¿Y ayer vio alguno que, para que nos pueda contar? Que no lo tenemos a Gustavo
0: le
1: hoy.
0: Le acomodamos un poquito el micrófono a José.
1: A ver.
0: Eso, por ahí, ahí va, para que salga.
2: La victoria inesperada sobre la hora de un equipo... Bueno, que son los equipos que generalmente están dentro del montón de los que no van a ganar el campeonato, porque son los primeros participantes,
1: claro.
2: los candidatos, y por ahí justamente es la inexperiencia lo lleva a cometer errores que después lógicamente cuestan, ¿no? Y después
1: claro.
2: La victoria de Colombia anoche, bien, uno de los equipos sudamericanos que apunta a ser también uno de los participantes.
1: Dicen que es muy bueno.
2: Jugó muy bien, no está... jugando bien los que generalmente son los mejores, que salvo el Argentina que ganó muy bien 3-0, sí. Pero Brasil no ha demostrado absolutamente nada de lo que puede demostrar a través de toda su historia, ¿no? Pero
1: así es.
2: El fútbol es así, vaya a saber qué irá a pasar de ahora en más, porque termina recién la primera parte, así que
1: claro.
2: Se comienza recién la segunda y veremos quién tiene más capacidad o experiencia para avanzar a los finales, para ver quién va a enfrentar a Argentina en la final.
1: Claro. Ah, mira cómo lo tiró así como al pasar, ¿viste? Dijo, ¿quién va a enfrentar a Argentina en la final?
2: Sí,
1: me
2: eso,
1: encanta.
2: Eso es lo que la
1: es
2: duda
1: la
2: grande que existe en el periodismo. Ojalá que así sea, ¿no?
1: Por supuesto.
0: Tenemos a Caudana, tenemos a Ignacio Boreto, tenemos a Gustavo Herrán, tenemos a Leo Maggi y ahora tenemos a José Luis, el poeta local. Vamos.
1: Yo en breve me hago periodista deportivo, pero para... Sí. A mí me gusta la parte del chisme del periodismo deportivo.
0: Es chismoso este chico.
1: Oh, me encanta el chisme a mí.
0: Bueno.
1: Todos esos chismecitos, viste, que están dando
0: de la farándula
1: vuelta.
0: También.
1: Claro, sí, a mí de la farándula eso,
0: sí,
1: como
0: gusta,
1: que me gusta,
0: gusta
1: todo
0: ¿no?
1: eso,
0: no.
1: Toda esa movida.
2: Yo,
1: no y ahora...
2: yo escribí algo en algún momento...
1: Ah,
2: que
1: sí.
2: Tengo el orgullo que esté en la sede del Club Atlético River Plate.
1: Mirá. Ah, qué bien, José Luis. Muy bien.
2: Sí, tengo muy buena relación con algunos jugadores muy grandes que tuvo River. En mi familia hubo un amigo particular que se llamó Leopoldo Jacinto Luque. Bueno, con el Beto Alonso solemos tener algunas charlas en algún momento. Muy amigo de Eduardo Saporiti, que vive en Gijena. Y bueno, esa relación con el club siempre la he mantenido y siendo muy chiquito te elegí entre muchos.
1: Claro.
2: Para que mi propia pasión te fundieras. Grabé en mi memoria tu rítmico canto y grabé en mi alma tu ilustre bandera. Así dice el comienzo de
1: qué
2: lo
1: hermoso.
2: Que yo le escribí a River y está... Bueno, tengo el orgullo que esté...
1: ¿Es socio de River también, todo?
2: Fui socio, sí. Fui socio. En este momento no, porque los costos son demasiado elevados. Y,
1: ¿viste que tienen que sostener
2: y hacer,
1: todo
2: hacer,
1: eso?
2: Hacer un viaje... Bueno, en un momento teníamos aquel grupo, una especie de filial, pero después los costos y todo lo demás te van privando
1: sí.
2: de un montón de cosas,
1: totalmente.
2: ¿No? Una entrada general común hoy cuesta... Amén de la entrada tenés viaje y todo lo demás.
1: Sí,
2: lo que
1: todo
2: vivimos,
1: lo que implica,
2: lo que
1: ¿no?
2: vivimos lejos, ¿no?
1: Pero así bueno, es.
2: lo seguimos llevando en el alma. ¿Qué va a hacer? Mientras podamos y no nos cueste.
1: Olvídate.
0: Mirá, José Luis, ¿no? Es un hombre que tiene... Por ahí no se dimensiona. Sí, se lo ha reconocido a José Luis. Este año yo creo que ha sido muy especial y me parece muy bien, en muchos ámbitos, bien merecido, porque tiene un camino y tiene vínculos que por ahí uno ni se imagina, no solo en el mundo del deporte, en el mundo de la música, en el mundo de la poesía, en el mundo del arte, en definitiva, en toda su expresión. Realmente, así, con esa simpleza, es un libro abierto este hombre.
1: Una verdadera caja de sorpresas, podemos decir.
2: Sí, sí. Siempre... La caja de Pandora.
1: Es la caja de Pandora.
2: Y yo hoy les traigo una sorpresa.
0: Ah, mira, vino con una sorpresa.
1: Me encanta esto.
0: A ver.

0: Hermoso, José Luis. Contanos, ¿esta canción?
1: Esta es una poesía que escribí, que la tengo en uno de mis libros.
0: Qué hermoso.
1: Llegó a manos de alguien. Ese alguien, con la tecnología que tenemos hoy...
0: arte.
1: Bueno, la musicalizó y me la envió como una sorpresa, que lógicamente para mí, bueno, es una alegría.
0: No, más vale, me imagino. Claro. Aparte es como muy, debe ser muy gratificante, ¿no? Decir, bueno, que alguien elija uno de tus textos, de tus poesías, para plasmarlos, ¿no? Y darlo a conocer, podemos decir, a un país entero, ¿no?
1: Exacto, vos sabés que tengo la suerte de tener contactos. Dentro de esos contactos, este señor, con el que somos amigos desde hace muchos años, le mando para el día del amigo, para el día del... Bueno, para todos los días le mando algo. Y tiempo pasó, me dice, cuando le mando para el Día de la Mujer, me mandó algo hecho. Y me dice, espero que te guste. Bueno, maravilloso. Y ahora le mando esto y anoche me dice, te voy a sorprender con algo. Y me hace que me pasó esto. No sé si tienen el del Día de la Mujer.
0: No, el del Día de la Mujer, Clau, no. Yo ya estaba acá en la radio, sí, no. ¿Lo tenés? Ah, no, no, claro, eso.
1: Ah, no, sí, sí, es un sí, sí, no, no.
0: No, porque a lo mejor a veces Clau sí lo tiene y yo no, ¿viste?
1: Vamos, vos sabés que, bueno, esta es una satisfacción que uno tiene cuando alguien... Yo siempre digo, de las cosas que escribí, lo que más satisfacciones me dio o me da es que mis nietos digan, el autor del himno de Hernando es mi abuelo.
0: Qué lindo, la verdad eso, que eso es.
1: Realmente es.
2: Eso no tiene precio, tiene
1: no,
2: valor.
1: No tiene precio,
2: tiene
1: realmente
2: valor,
1: no tiene precio.
2: ¿No?
1: Y, es así. Y bueno, y por lo menos que uno en el paso por este mundo no pasó en vano, dejó algo, ¿no?
2: Seguro, ha dejado muchas huellas y va dejando a cada paso.
1: Sin duda, ya prometo pasarte el tema de que le había hecho para el Día de la Mujer.
2: Perfecto. Un placer, José Luis, recibirlo aquí.
1: Bueno, muchas gracias.
2: En los estudios.
1: Lo mismo para mí, ahora aprovechando que no hay sol.
2: Aproveche.
1: Pero ya se naturaliza lo que no es sol, así que
2: sí.
1: Las nubes hasta ahora le van ganando la batalla por realmente no puede el sol asomarse, porque si asoma dos cachetas se lo mandan adentro otra vez. Y,
2: así que bueno.
1: Que tengan un lindo día de la bandera, un día de fin de semana y que sea... Siempre digo que ojalá mañana sea un día para celebrar la vida cada minuto.
2: Seguro. Muchas gracias, José.
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0: Ya pasaron 9 minutos de la hora 10. Bueno, ya tenemos en línea a Abel Grosso. Vamos a tener una linda charla con él. Le damos los muy buenos días a Abel. Bueno, él, bombero voluntario de tantos años, casi 4 décadas. Y bueno, retirándose de la actividad, pero seguramente su corazón sigue vinculado y todo su ser sigue vinculado. Va a seguir siendo parte de lo que es esta gran familia, lo cual toda la comunidad le da el valor que merece, ¿no? Así que le damos la bienvenida. ¿Cómo estás?
1: Hola, ¿qué tal? Muy buenos días para el RH y para toda su audiencia. Sí, ya, bueno, vamos a dejarle paso a los chicos que vienen de abajo, muy bien, que andan bárbaro, que saben mucho más que nosotros. Así que bueno, ya se ha terminado una etapa, vamos a comenzar otra de un poco más tranquila, ¿no?
0: Como todo en la vida, hay tiempos para cada cosa.
1: Sí, sin duda. Si bien no nos vamos del todo, vamos a estar vinculados al cuartel, ayudando en los locros, ayudando si hay que llevar agua, bueno, pero ya más aliviado. También un poco de problemas de salud y un poquito por mi trabajo, estos últimos años no le pude dedicar de lleno a full como yo quisiera, como es la pasión de uno, ¿viste? Pero sí. Bueno, lo que pudimos hacer, lo hemos hecho.
0: Sin duda, el camino recorrido, la experiencia también se complementa con las nuevas generaciones y yo creo que eso nutre las instituciones como en todos los ámbitos.
1: Sí, sin duda. Si bien, digamos, en base a libros no tenemos mucho porque somos de la guardia vieja, pero bueno, experiencia sí, muchísima. Así que bueno, todo eso me lo dio la institución que le estoy muy agradecido por formarme, por enseñarme un montón de valores, quizás, y que hoy la juventud por ahí le falta un poquito de esos valores, ¿viste? Los que están entrando al cuartel, bueno, es otro pensamiento, pero en general la juventud debería mirar un poco más estas instituciones, que son las que te forman, ¿no?
0: Seguro. Bueno, vamos a hacer un poquito, nos vamos a volver en el tiempo, nos vamos a remontar. ¿Por qué te incorporaste? ¿Cuándo fue? ¿A qué edad entraste a bomberos?
1: Y mira, bueno, no tengo la edad exacta, pero creo que a los 16 años más o menos. Mira, fue por un amigo que nos hemos criado juntos, que él estaba. Hoy, bueno, vive en Villa María, ya no pertenece más a bombero, pero por medio de él que me comentó y bueno, digo, voy a probar. Y bueno, eso de probar fue la pasión de uno, ¿viste? Yo siempre digo que por ahí la gente no entiende así cómo vamos a trabajar voluntario pero bueno, como a otros le gusta, yo lo comparo así, quizás esté mal, pero como a otro le gusta ir al botching, ir al club, y bueno, a nosotros nos gusta bombero. ¿Viste cómo es esto?
0: Seguro.
1: Así que bueno, pero no, estoy feliz de haber cumplido lo mejor posible. No sé si bien o mal, pero bueno, lo mejor que pude. Así que hice una montaña de amigos, que eso es lo que me importa muchísimo.
0: Seguramente.
1: Así que bueno.
0: La capacitación con el paso del tiempo ha ido incorporando y también los cambios como todo, ¿no? Has ido sumando y has ido cada vez queriendo más la institución y el servicio fundamentalmente, que es lo que hacen ustedes.
1: Sí, sin duda. Hoy por hoy la capacitación que tienen los chicos que han quedado, digamos, ahora, es buenísima. Hoy está todo más al alcance de la mano de ellos. Nosotros es como que la guardia vieja, los viejos bomberos, hemos hecho todo el trabajo más, digamos, más, más fuerte o más pesado en la institución. Hoy por hoy, los chicos ya como está todo armado,
0: sí,
1: les excitarse cada vez más que lo que están haciendo y tratar de servir a la comunidad lo mejor que se pueda, ¿viste?
0: Claro que sí.
1: Hola. Bueno.
0: Sí, sí, estamos en contacto. Hizo ahí como un acelere, pero no, seguimos en contacto. ¿Qué es lo lo que rescatás, digamos, de todo este tiempo? Seguramente has tenido que enfrentar situaciones. Siempre el bombero sale en esos momentos clave, ¿no? Esas primeras salidas, ¿qué recordás de esos primeros desafíos? Porque después como que uno va tomando cierta experiencia. Siempre habrá algo nuevo que surge, pero de aquellos primeros tiempos, ¿qué te ha quedado como algo fuerte, como algo...?
1: Sí. Y no, muchas salidas fuertes, muchos accidentes medio bravos, que bueno, es la parte fea de esto. Pero bueno, uno lo toma como que yo no me perjudica en nada trabajar en un accidente, porque vos sabés que le estás haciendo el bien a la otra persona, o tratando de hacerlo lo mejor posible, hacer el bien. Entonces no me perjudica para nada, pero sí rescatamos y hablamos con gente, con José, y con que en nuestra primera época, hace 39 años atrás, no había los elementos que hay hoy, era con lo que había que salir, y bueno, se hizo, y creo que bueno, hemos hecho lo mejor posible, ¿no?
0: Como vos decís, todo ha ido cambiando y también incorporando desde todos los elementos, las nuevas tecnologías, pero fundamentalmente en la parte humana también hoy se capacita, se fortalece desde lo psicológico, y quizás en aquellos tiempos, no sé si eso ocurría como ocurre hoy, ¿no? Hoy son otras épocas, se apunta de otra manera, por suerte.
1: Sí, sí, antes éramos psicólogo entre nosotros, ¿viste? Hoy hay gente capacitada para la psicología en el cuartel, hay médicos, es como que ha mejorado, digamos, el nivel, hay gente muy capacitada y que laboralmente hablando hay cardiólogo, hay médico, hay bioquímico, hay... Entonces ya se hace más fácil, ¿viste? Ya hay recursos humanos para mejorar, sí, sin duda.
0: Anécdotas, pero, más allá de los momentos duros por ahí, que sí, obviamente, pero por ahí algo como que pueda haber ocurrido, no sé, algo excepcional a lo largo de este tiempo.
1: Por ahí son muchos. Un montón de cosas, pero por ejemplo... Sí me queda en el recuerdo cuando, digamos, se agrandó el cuartel, que compramos un sitio atrás, estuvimos sacando todos los árboles a mano, unos árboles grandísimos, y nada, la pasamos muy bien, entre todos, ¿viste? Por eso por ahí se logran muchas cosas en el cuartel, porque somos un equipo, y porque todos tiramos para el mismo lado. Entonces... más allá del laburo pesado, lo que sea, se hace mucho más fácil porque lo haces en equipo, ¿viste?
0: Eso también se aprende, ¿no?
1: Sí, sin duda. Pero eso te lo da no tanto la capacitación, sino el personal que tenés al lado. Todos tiramos para el mismo lado, todos pensamos relativamente parecido, no igual porque sería imposible, pero sí pensamos todo medio parecido, entonces se hace más fácil, sí, sin duda, sí.
0: ¿La familia a lo largo de este tiempo, cómo, qué rol ha cumplido tu familia?
1: Y el pilar fundamental, mi señora, y se ha tenido que aguantar por ahí, qué sé yo, en los incendios en la sierra. Yo estuvimos en Bariloche en el 97, 10 días, yo tenía a mi hijo chiquito, no llegaba el año, y estuvimos 10 días en los incendios, y bueno, Sí, el pilar, creo que en todo bombero el pilar fundamental es la familia, los papás y la esposa, creo que es el pilar fundamental, sí, sin duda.
0: ¿Qué te dice tu hijo?
1: Y bueno, ellos están medio orgullosos, gracias a Dios. Y bueno, contento de que bueno se terminó una etapa y me ven bien, así que contentos, sí, somos muy familiares, ¿no? Así que ellos están pendientes de lo que pasa y lo que pasó también, así que bueno, felices por esta etapa que ya pasó, así que bueno, vamos a empezar otra. Sí,
0: José Macías ha marcado tu vida, como tantas otras personas, ¿no?
1: Y sí, José, mi guía, digamos, él va a cumplir 50 años y yo le dije que viene 40 años en el cuartel, y sí, y amigos de toda la vida, de hace 50 años. Así que, sí, es mi guía y es una persona que muchos deberían seguir. Realmente dejó la vida en el cuartel, dejó la vida por la institución, así que eso lo dice todo.
0: Sí, claro, vos también.
1: Sí.
0: La mujer en bomberos, ¿cómo es? ¿Cómo
1: mirá,
0: ves
1: yo,
0: esto de la mujer, ¿no? Que hemos bien, avanzado.
1: No, bien, porque vos sabés que sí, se han igualado las cosas. Tienen muy buena capacitación, son muy dedicadas a lo que están haciendo, sin duda. Yo, inclusive en bomberos, para todos hay un espacio, hay un lugar. Capaz que a mí no me gusta, no sé, primeros auxilios, pero sí me gusta la parte mecánica si en una salida yo no hago primeros auxilios, pero quizás haga la parte mecánica de estabilizar un vehículo y todo eso. Entonces cada uno tiene su lugar, y bueno, pero la mujer se adapta a todo, así que no creo que en estos tiempos haya problema que sea bombera, ni sin duda que no.
0: Se han sumado varias y seguramente vendrán muchas más.
1: Sí, hay muchas chicas que tienen ganas y que, bueno, les gusta. Así que sí, no hay problemas con respecto al respeto y eso. Los chicos son muy respetuosos y ellas también. Entonces, cada uno cuida su lugar y bien, creo que en muchas cosas hace falta la mano de la mujer. Así que me parece que le hace bien al cuartel, sin duda. Sí.
0: Bueno, para ir cerrando, ¿qué les decís a los que tienen ganas, mujeres, hombres, los que fueren? ¿Qué les decís?
1: Y le digo que vaya y prueben. Que vaya y prueben, por ahí no era lo que ellos pensaban, o por ahí encuentran, como yo, la pasión. Uh-huh. Encontrás la pasión y decir, pucha, esto me gusta, esto le sirvo al pueblo, le sirvo a la ciudad. Eso es muy gratificante, que no hace falta que te den plata para hacer algo que te guste, sino que te digan gracias, un buen gracias, y vale un montón de plata, ¿viste?
0: Hernando,
1: uno ya se reconforta, sí.
0: Lo que decís, el gracias. ¿Hernando es agradecido?
1: Sí. Gracias a Dios y gracias al pueblo, la institución está como está, porque es muy solidaria la gente de Hernando, y vos, es fácil cuando vos viste que hacen alguna rifa, algún... para colaborar con alguien.
0: Sí.
1: Y no hay problema, Hernando. No hay problema. Y menos con bomberos, porque gracias a Dios estamos bastante bien vistos. Entonces, todo lo que hacemos nos dan un manón, sí, ni hablar, muy solidario, sí.
0: El entregar la vocación de servicio, obviamente que creo que en estas actividades o en esto que es pasión, como vos decís, es entrega absoluta, porque se arriesga la vida en definitiva, yo creo que es más de lo que se lleva que lo que uno entrega, vos lo podrás decir.
1: Sí,
0: en cuanto a satisfacción, veces, ¿no? Me refiero.
1: Sí, eso, sí, ¿no? Sí, ni hablar. Inclusive creo, vamos a ver qué pasa ahora, pero en mi caso yo nunca dejo de ser bombero. Siempre estás pensando en que fuiste bombero, en qué vas a hacer, y te gusta decir que sos bombero, ¿viste? Así que bueno, yo creo que hemos hecho las cosas medianamente bien, así que bueno, me voy con esa gratitud y con todo lo que coseché, que me encanta.
0: Bueno, felicitarte, desearte lo mejor para esta nueva etapa, y como vos decís, Abel va a seguir siendo bombero siempre. Gracias.
1: No, gracias a usted. Ya que está, que se lo hagan extensivo a Gustavo. Siempre rescate el respeto que tiene Gustavo en una salida, en momentos medios críticos, es muy respetuoso hacia nosotros, hacia las personas que están en problemas. Realmente tiene un gran respeto y bueno, siempre ha colaborado con nosotros, que le quiero hacerse lo extensivo, que le quiero agradecer, y a todos ustedes, por supuesto, que están en el RH. Soy bastante fiel oyente.
0: Bueno, muchas gracias, ¿eh? Muchas gracias, y lo mejor para vos, a disfrutar a pleno de este nuevo tiempo.
1: Bueno, muchísimas gracias y un abrazo grande. Chau, gracias.
0: Buen día.
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0: 44 minutos de la hora 10, llovizna en la ciudad, ¿eh? Llovizna, llovizna, se siente, se siente. Estaba grisecito temprano, pero ahora moja, moja, moja. Bueno, avanzamos en la mañana. ¿Qué vamos a comer? ¿Repasamos? ¿Qué
1: repasamos? 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
0: 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Nos acaban de acercar aquí a los estudios de la radio una tarjeta que encontraron en el cajero a nombre de Sergio Constantino, ¿eh? Sergio Constantino, tu tarjeta está aquí en los estudios de la radio. Pasa a buscarla a San Martín 348. Agradecemos a la persona que nos la trajo.
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5: Muy buenos días para todos allí en la mañana de En Positivo. Desde Hernando Deportivo queremos terminar de informar lo que ocurrió con la Liga Regional Río Tercerense de Fútbol el pasado fin de semana, y tenemos que repasar allí lo que fue la sexta fecha del torneo del fútbol senior, ¿no? Fecha que tiene a un Deportivo Libertad de Hernando que empató 0-0 con el Atlético Talleres de Berrotarán, ¿no? Atlético Río Tercero es el único líder del campeonato, sexta victoria en 6 presentaciones. Esta vez le ganó 1-0 a Sportivo Belgrano de Almafuerte, una

Aprovechó que los escoltas Náutico Rumipal allí cayó goleado por el Villa del Lique por 4-0 y sacó un poco más de ventaja entonces en lo que respecta a la tabla de posiciones, que lo tiene primero al Pirata con 18, segundo Náutico Rumipal, como decíamos, con 12, tercero está el Deportivo Italiano con 11 puntos, Atlético Almafuerte tiene 10, el Deportivo Libertad un poco más atrás con 6 unidades. Esos son los principales lugares de la tabla del fútbol senior de la Liga Regional Río Tercerense de Fútbol. Por otro lado, también hay que decir que el día lunes allí se aprovechó con el feriado para ir poniéndose al día aquellos equipos del fútbol infantil que deben partidos, que deben encuentros. Y es por eso que ambos equipos de la ciudad de Hernando han jugado en el día lunes. Estudiantes lo hizo en San Agustín, allí por la zona A, donde en categoría 2016 perdió 1-0, en 2015 empató 1-1, 2014 fue victoria de Uxiza 2-1, 2013 fue empate 2-2, sub-15 empate 1-1 y en sub-17 victoria de Estudiantes por 2-1. Eso para con respecto a la zona A, donde está Estudiantes. Independiente también debía partido de la fecha 2, es por eso que jugó con el Belgrano Fútbol Club allá en Berrotarán, donde en 2016 ganó Independiente 2-1, en 2014 también ganó Independiente, bueno, en realidad ganó todos Independiente, en 2014 2-0, en 2013 4-1, en sub-15 4-0 y en sub-17 por 2-1. La única que no jugó allí es la categoría 2015, porque no coincide, Belgrano no tiene esa categoría. En la zona A, recordando que son 7 equipos los que clasifican y que jugaron este fin de semana, el sábado y ahora el día lunes, la tabla en la zona A quedó con el Deportivo Independiente como líder, Italiano, Atlético Almafuerte, Casino, Alianza, 9 de Julio y La Cruz dentro de los que hoy están clasificando para meterse en la zona campeonato, en la Copa de Oro, mientras que el resto lo hará en la Copa de Plata. Estudiante hoy marcha en esta tabla de promedios de todas las categorías en el 13º lugar allí, hoy por hoy estando en la Copa de Plata. En la zona B, allí lo pasó Vecinos Unidos de Río Tercero a Independiente, que tuvo una mala jornada el sábado en su visita a Villa General Belgrano, donde perdió en la mayoría de los partidos, increíble, porque hasta ahora venía siendo el mejor de todos, el número uno, pero tuvo un mal sábado en Villa General Belgrano y eso aprovechó Vecinos Unidos, que ganó sus partidos, y es por eso que lo pasó en la tabla. Ahora está primero Vecinos, segundo Independiente, tercero Social, Villa General Belgrano precisamente, cuarto Huracán Tancacha, quinto Elenense, sexto Atlético Río Tercero y séptimo el Sportivo Belgrano de Almafuerte, equipos que por ahora se están metiendo entonces, como decimos, a lo que es la Copa de Oro, a la definición para los campeones. Bueno, allí entonces el fútbol infantil, que recordemos lo que informábamos, lo que decidió la liga, de que el próximo sábado no se va a jugar la fecha del fútbol infantil porque está reprogramado allí los equipos de primera, o mejor dicho, los cuartos de final de primera división, y también la 13ª fecha de la divisional ascenso, y es por eso que el fútbol infantil, que en un principio se iba a pasar el domingo, decidieron suspenderlo, y bueno, habrá que, se va a ir corriendo las fechas y van a ir allí jugando también, tomando algún fin de semana del tema de vacaciones para ponerse a el día. Hablando del sábado en primera división, hay que decir de que ya están horarios confirmados para con respecto a los cuartos de final, ¿sí? Partidos de ida, donde en reserva, allí hay que decir que el viernes por la noche, en la ciudad de Río Tercero, Vecinos Unidos va a recibir a Atlético Río Tercero. Eso se va a jugar el viernes por la noche a las 9 de la noche, partido cuarto de final de reserva. El sábado, 20 de junio, a las 2 de la tarde, Social Villa General Belgrano va a jugar con el Atlético Independiente de Hernando. Sábado, 2 de la tarde, en Villa General Belgrano, ahí va Independiente a jugar entonces por este pasaje a las semifinales. Mientras que el

0: a las 3 de la tarde en Almafuerte, allí Atlético, en la cancha de Sportivo Belgrano, perdón, Independiente no va a Villa Belgrano, lo juega en la cancha del Deportivo de la Cancha, ahí viene Social, cara de local, en la cancha del Deportivo Huracán para enfrentar a Independiente, pero se va a jugar en Tancacha, porque tengamos en cuenta que la primera también juega ahí, los técnicos también muchas veces son aquellos que están en los dos categorías, reserva y primera, y algún jugador también se puede llegar a repetir, ¿no? Ahora sí, me voy a las 3 de la tarde de ese sábado 20 en la cancha de Sportivo Belgrano, pero el local será Atlético Almafuerte, que va a recibir al Atlético Estudiantes de Hernando en el partido de reserva, ¿no? Buscando semifinales, donde ya está esperando allí Sportivo Belgrano de Almafuerte. Así que vamos a ver qué es lo que pasa entonces con los encuentros y quiénes serán los semifinalistas para, bueno, sumarlo allí a Sportivo Belgrano de Almafuerte. En primera división, a las 4 de la tarde en Tancacha, el Deportivo Huracán juega con Independiente, el segundo con el séptimo del torneo de apertura, se van a enfrentar a partir de las 4 de la tarde. 4 y cuarto será el horario del clásico rioterense, el Pirata con el Patriota, Atlético Río Cero con Sportivo 9 de Julio. Y 4:30 de la tarde en Corralito Agrario con Vecinos Unidos de Río Tercero. Allí, partido único, si hay empate, se irá a definición desde el punto del penal. Los ganadores, los que avancen, se suman al Belgrano Fútbol Club de Berroterán, que está esperando allí en las semifinales del campeonato, ¿no? Bueno, ahí está la información de la 13ª fecha del fútbol del ascenso, tanto la zona llana como la zona sierra. Bueno, va a jugarse el sábado también, como decíamos, a las 14:30 en reserva, 16:15 en primera. Ese es el horario estipulado para también la divisional ascenso el próximo día sábado 20 de junio.
1: Muy bien, allí escuchábamos la información con todo lo que restaba del fútbol. En minutos nada más, también te vamos a estar compartiendo todo sobre el polideportivo. 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
13: El BID aprobó una garantía por 550 millones de dólares para la Argentina. Tras la confirmación del Banco Mundial, el directorio ejecutivo del Banco Interamericano de Desarrollo aprobó esa garantía para nuestro país. Es un nuevo apoyo financiero, el cual será destinado a fortalecer la seguridad y la justicia de Argentina y servirá, dicen, para afrontar el próximo pago de deuda por 4.300 millones de dólares en el mes de julio. Hito mundial en Córdoba, científicos argentinos descubren un mamífero desconocido para la ciencia. Un descubrimiento de trascendencia internacional ha sacudido al ámbito científico. Investigadores argentinos lograron identificar una nueva especie de mamífero en el corazón de la provincia de Córdoba. Se trata de la rata vizcacha de Huazapampa, un roedor que, hasta el momento de este hallazgo, era completamente desconocido para la ciencia global. El ejemplar fue localizado en los bosques nativos del Parque Nacional Tras la Sierra, un área protegida que vuelve a demostrar su valor estratégico para la conservación de la biodiversidad en el centro del país.
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13: Más de un millar de palestinos han muerto en Gaza desde el cese de hostilidades con Israel. Las fuerzas israelíes mataron un total de 1.005 palestinos y dejaron más de 3.100 heridos en Gaza desde que se alcanzó un alto el fuego en octubre de 2025, indicaron las autoridades sanitarias locales. Tenis. Francisco Cerúndolo lo ganó en Inglaterra y tuvo una dedicatoria especial para Messi. Francisco Cerúndolo avanzó a los cuartos del ATP 500 de Queens en la tarde de este miércoles.

0: que forma parte de la temporada de césped que conduce a Wimbledon. El argentino, hoy por hoy 27 del mundo, venció con contundencia al estadounidense Jenson Brooksby 6-0 y 6-4 tras ganar los primeros 8 games del partido. Al término, Fran tuvo un particular festejo. Messi infinito puso el tenista argentino al firmar el lente de la cámara oficial. En la próxima instancia, Cerúndolo cruzará con el invitado local Arthur Ferri, revelación del torneo y 140 del ranking.
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0: torneo y 140 del ranking.
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2: Apenas un grado ha subido desde temprano, 12 grados, ¿eh? La temperatura actual, viento del sector noroeste a 12 kilómetros en la hora. Algo de llovizna, no llega a ser lluvia, al menos hasta ahora.
3: 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Muy bien, allí están los cocineros para este jueves al mediodía. Vos pedís, vos resolvés y ellos cocinan por vos. Hablando de cocina, hoy estuvimos tempranito visitando la cocina de Nati Chacón, allí y todo el equipo de Hoy Cocino Yo, que Nati comenzó con su curso de cocina allí en la vecina localidad de Las Isletillas. Hay gran convocatoria, están esperando que se sumen los hombres, Clau, viste que el hombre a veces tiene ese arte culinario que lo tiene ahí como oculto, ¿no? Bueno, pueden sumarse aquellos interesados y vamos a escuchar todo lo que nos contaba Nati sobre este curso que se está desarrollando, que ya comenzó y están en su segunda clase.
4: Muy buenos días, estamos aquí con Nati Chacón de Hoy Cocino Yo. Vinimos a visitarla porque Nati está a cargo de un nuevo curso de cocina que se está dictando en la vecina localidad de Las Isletillas. Nati, muy buenos días y gracias por recibirnos.
5: Hola Magui, ¿cómo andas? ¿Todo bien?
4: Bueno Nati, contanos un poquito de este curso que ya comenzó, me decías, en Las Isletillas, con gran convocatoria, ¿no?
5: Sí, el curso arrancó hace 2 semanas. Con una primera charla informativa para las chicas, para hablar de cómo se iba a desarrollar el curso. Y ya ayer, el miércoles, fue la segunda clase, se dicta de 3 a 7 más o menos de la tarde, donde ya las chicas metieron las manos en la masa, ya empezamos a trabajar. Sí, tenemos una gran convocatoria, obviamente que todavía hay gente que se quiere sumar, puede sumarse. Tenemos muchas mujeres muy habilidosas y tenemos también dos niños, uno de acá de Hernández, que es mi nieto, y otro de allá de Byron, que es de Las Isletillas.
4: Qué lindo ver también que se interesen los pequeños, ¿no?, ya por el arte de la cocina, porque la verdad que es un verdadero arte, ¿no?
5: Es un verdadero arte y es un trabajo, y está destinado a que la persona, ya sea adulto o niño, que lo tome el curso, realmente trabaje con las técnicas culinarias correspondientes. O sea, no le saco, en términos culinarios, no le saco el cuchillo de panza. No, y es sorprendente ver a los niños y a las personas mayores, porque tengo una mujer mayor, cómo trabajan y la dedicación que les ponen. Son a veces hasta los mejores cocineros salen.
4: Qué lindo.
5: Terminan siendo del curso, sí.
4: La
5: sí,
4: verdad
5: sí,
4: que sí. Qué lindo. Nati, ¿cuántos, además de estos dos niños, cuántas mujeres son en total hasta el momento?
5: Hasta el momento están trabajando 9 mujeres.
4: Un buen número.
5: Y 2 niños. Obviamente el curso está abierto para muchas más personas. No hay un límite. La cocina está preparada para recibir a más personas. Claudio y el personal que trabaja con él, la verdad que es muy amable con todo lo que pido, que por ahí pido algunas cositas, están abiertos a poner cosas, a trabajar y a darnos las instalaciones como corresponde para que podamos trabajar bien.
4: ¿Qué día se dicta el curso y qué duración?

0: viene también.
1: Mira, el curso se dicta los días miércoles, que es mitad de semana, de 3 de la tarde a 7 de la tarde, se haría, aunque ahora estamos terminando de noche. De 3 a 7. Tiene una duración aproximada de 3 meses, y digo aproximada porque por ahí las chicas se interesan siempre en hacer un poquito más. Cuando les empiezan a gustar el curso, siempre quieren más y más. Entonces, si bien las clases están desarrolladas para hacerlas en 3 meses, una clase por semana, se trabaja mucho, la verdad que se hacen muchas cosas, después las chicas siempre piden un poquito más. Entonces, no hay problema tampoco en extenderlo un poquito más allá de los 3 meses.
0: Nati, una consulta. Sí. Me decías que ya están con, digamos, las manos en la masa a partir de ayer, digamos, de la segunda clase. Sí. ¿Qué elaboraciones estuvieron preparando?
1: Bueno, la clase se desarrolla de la siguiente forma. La primera parte de la clase es teórica.
0: Bien.
1: Entonces, las chicas ven no solamente cómo elaborar algo, sino por qué se elabora de esa forma. Entonces, ayer, por ejemplo, vimos harinas. Entonces, tipo de harina, cómo se trabaja con los diferentes tipos de harina, cómo funciona con las levaduras. Entonces, ayer, como para arrancar, hicimos dos cosas. La parte teórica, después vimos y trabajamos sobre la mise en place, que es el orden sobre la mesa para poder trabajar. Y después ya empezamos a elaborar pan. Se elaboró baguette para comer unos sándwiches o cosas por el estilo, y pan casero.
0: Ay, qué interesante, sí. La verdad, riquísimo.
1: No, es muy interesante, el curso está muy bien desarrollado, tiene muchísimas recetas, no solamente para que las chicas vayan y cocinen en sus hogares, sino para que puedan desarrollarse también en un ámbito laboral. No, está muy bien armadito el curso.
0: Súper completito, podemos decir.
1: Sí.
0: Bueno, entonces, ¿ya empezaron? Hay todavía posibilidades de aquellos que estén interesados de sumarse,
1: sí, especialmente
0: hombres se busca, ¿no? Para la cocina también,
1: sí, un poco,
0: que sea un mix en el grupo.
1: Yo doy los cursos hace muchos años y siempre la minoría son hombres, pero generalmente son los que más terminan utilizando lo que aprenden, lo que terminan desarrollándose en el ámbito gastronómico. Y está buenísimo porque, a ver, quizás... siempre son más mujeres las que se dedican o se interesan por la cocina. Pero el hombre resulta ser que a veces, bueno, mi papá es cocinero. O sea, yo vengo de una familia de cocineros de hombres. Entonces, verlos trabajar y verlos como después aplican las técnicas fuera del trabajo, es bárbaro. Entonces, yo les recomiendo que si algún hombre de las letillas se quiere sumar, bienvenido sea.
0: Así es, lo van a estar esperando con los brazos abiertos,
1: sí,
0: con
1: sí,
0: las cocinas preparadas.
1: Exacto, con los cuchillos listos.
0: Bueno, muchísimas gracias Nati por tu tiempo.
1: Vamos
0: a estar compartiendo, por supuesto, este contenido a través de las redes sociales para todos que se puedan enterar, y aquellos de Hernando que quizás les interese pueden sumarse también
1: los miércoles.
0: Sí,
1: obviamente.
0: Muchísimas gracias.
1: Muchas gracias a ustedes.
0: Muy bien, allí escuchábamos a Nati, ahí se sentía, viste, la cocina, cómo estaba ya trabajando de tempranito, 9 de la mañana ya estaba todo en marcha, olorcito rico, bueno, con las propuestas que llegaban hoy a través de sus menús. Así que bueno, un verdadero éxito este curso que se está dictando en la vecina localidad de Las Giletillas, y que por supuesto a vos, si estás interesado en sumarte, todavía estás a tiempo.

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0: Treinta y un minutos de la hora 11, llovizna sobre la capital nacional del Maní. 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
0: Seguimos sirviendo a la comunidad, reiteramos, tenemos en nuestra mesa de trabajo, nos han acercado aquí una tarjeta a nombre de Sergio Constantino, la encontraron en el cajero, así que pasa a buscarla, está aquí en los estudios de la radio.
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0: 11:44 minutos, último tramo de la mañana en positivo. Tenemos para compartir también toda la información sobre el polideportivo. 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
1: En la continuidad de la información desde Hernando Deportivo, queremos meternos un poco en el polideportivo, porque hubo varias actividades que vamos a ir repasando en estos próximos días. En esta primera parte queremos contarles sobre tiro, donde se desarrolló una nueva fecha del Argentino de Miras Abiertas. Esto ocurrió el sábado 13 de junio, donde allí Fernando Esbodio participó de la tercera fecha del torneo Argentino de Miras Abiertas, torneo que otorga puntos para el ranking argentino y que tuvo este fin de semana allí tres sedes. Una de ellas fue el Tiro Federal de Córdoba Capital, donde estuvo, como decimos, presente el hernandense Esbodio, quien obtuvo un total de 277 puntos en la categoría veteranos, 10 metros de rifle de quebrar, quedando en el séptimo puesto. En total son 6 fechas, pero se computan las mejores 3 para el ranking, donde hasta ahora Fernando Esbodio ha participado en la primera y la tercera fecha. La próxima para el hernandense será la actividad en el Tiro Federal de Altagracia, el sábado 27 de junio. Ahí va a estar participando de la segunda fecha del torneo abierto anual 2026, donde paralelamente corresponderá también a la primera fecha del torneo provincial organizado por FECOTIR, ¿no? Bueno, ahí está entonces la información que tiene que ver con Fernando Esbodio, el tiro, y esta participación a nivel nacional, donde hubo, repito, distintas sedes, donde va a haber a lo largo del campeonato distintas sedes, y bueno, los tiradores aprovechan para presentarse en las que son más cercanas allí, y bueno, pueden tomar después las mejores 3 participaciones de las 6 fechas en total que tiene este campeonato. En lo que respecta también a tiro, pero allí estamos hablando del Gran Prix argentino, donde estuvo participando Mauricio Dagatti, tercera fecha, organizado por la FEDCAP, donde se llevó a cabo en Luque. Mauricio estuvo en lo más alto del podio en la categoría Open, acertando 36 de 36 tiros. El podio se completó en el segundo lugar con Ariel Durando, que hizo 34 de 35, y tercero Ignacio Boyero con 31 de 32. Además, también se desarrolló el torneo por equipos. Allí Mauricio Dagatti compartió con González y Carasay, representando al tiro de Villa María, y finalizaron en el segundo lugar con un total de 52 puntos, 2 menos que los ganadores que representaban a la Borde, Bonino, Servini y Mena, con 54 puntos entonces allí. Pero buena actuación del hernandense Mauricio Dagatti, que obtuvo el primer lugar individualmente en su categoría y también segundo lugar en la modalidad allí de por equipos. Hablando de tiro, pero en esta oportunidad con arco ahora, donde hubo hernandenses de la Escuela de Arquería, de la Academia de Arquería de la Ciudad de Hernando, presentes en Villa Allende. Allí participaron de una nueva fecha de la Federación Argentina de Tiro con Arco, homologado, desarrollado en el Club Quilmes de Villa Allende. Javier Cabral finalizó en el segundo lugar de la categoría más 50, mientras que Alcides Cufia obtuvo el quinto puesto en la categoría máster. El torneo era de modalidad indoor, es decir, bajo techo, a una distancia de 18 metros con un blanco reducido y con la participación de más de 80 tiradores. Y bueno, por supuesto, estuvo la Academia de Hernando de Arquería presente en Villa Allende y con podio incluido con Javier Cabral en el segundo lugar entonces, ¿no? Así, muy buenas noticias del fin de semana para con respecto al tiro. En lo que respecta al vóley, bueno, contarles que Estudiantes en la rama masculina debutó por los puntos en el Salón Armando Nuno Boglione. En la Superliga de Vóley, Estudiantes jugó de local el viernes pasado por la noche. Se sumó a este torneo, donde en el primer partido obtuvieron la victoria 12-0 frente a Municipal de General Cabrera, mientras que en el segundo encuentro que jugó Estudiantes fue con derrota 12-0 frente a Unión Central de Villa María. Pero lo importante es que esta nueva disciplina deportiva que tiene el club, recordando que empezó este 2026 con el voleibol, la rama masculina, bueno, se ha sumado a esta liga que lleva un par de fechas, pero que Estudiantes se suma recién ahora, que lo han permitido participar, sumarlo, está bueno y que tiene la promesa que en las próximas semanas también se estaría sumando con la rama femenina. Así que eso es lo que respecta a el vóley de Estudiantes, que principalmente y más que nada allí tiene que ver con esto de poder empezar a competir, ¿no? Después de tanto entrenar, después de tanto practicar, bueno, siempre es lindo jugar por los puntos y lo ha hecho la gente de Estudiantes con su debut el viernes pasado. El lunes feriado, también el vóley de la provincia aprovechó para jugar allí el Municipal de General Cabrera por la Liga A, que está buscando retomar para la temporada 2017 la Liga de Honor, lo más alto del vóley de la provincia de Córdoba. Bueno, el Municipal de General Cabrera, de varios hernandenses, tuvo una buena jornada, fue hasta Embalse, visitó a Fitzsimon y le ganó en las tres categorías. En primera división y en sub-21 fue 3-0 la victoria del Municipal. En sub-18 ganó, pero por 3-1. Así que, bueno, están bien encaminados los chicos de el Municipal de General Cabrera, que en las tres categorías, sub-18, sub-21 y primera división, tiene hernandenses jugando. Están bien encaminados, decíamos, de cara a las chances de volver a ser equipo de Liga de Honor la próxima temporada 2027. Bueno, eso es parte del polideportivo que queríamos compartir. Me quedó una más de vóley para comentarles y decirles que tiene que ver con también el torneo villamariense en la rama femenina, este torneo de apertura de la Liga Femenina de Vóley Amateur, organizado por la gente de Villa María, precisamente el local Villa María Deportes B, se quedó con el título tras derrotar a Fusión, ese es el nombre de su rival, en tiebreak, en un partido intenso, lleno de emociones, destacando que era el equipo subcampeón de la apertura, juega la hernandense Carolina Olmedo, ¿no? Así también esa información que tiene que ver con el vóley de parte de entonces una hernandense subcampeona en Villa María.
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2: ¿Qué tal? ¿Cómo les va? Buen día para todos. Vamos a hacer pronóstico para esta jornada del jueves 18 de junio, aquí en la zona de Hernando. Un saludo para toda la audiencia de RH, una red de integración. Jueves, donde tendremos hoy bastante nubosidad nuevamente, ambiente húmedo en la región. Hemos tenido viento del sector norte de toda la noche, madrugada, de forma moderada, y bueno, se espera que en las próximas horas comience a soplar viento del sector sur, sobre todo en la tarde, nuevamente de forma moderada, con algunas ráfagas cercanas a los 40 kilómetros en la tarde de esta noche de este día jueves. Las temperaturas hoy van a descender, posiblemente estén entre los 13, 15 grados las temperaturas máximas, y el tiempo va a estar un poco inestable también, con la posibilidad de algunas lloviznas o algunos chaparrones aislados en la región, pero es muy puntual, muy aislado lo que puede llegar a ocurrir. Mañana viernes mejoran las condiciones, ya en la noche de hoy jueves, sobre todo a partir de mañana, el cielo va a estar despejado en toda la zona, muy buen tiempo, va a soplar viento del sector sur de forma moderada a lo largo del día, y las temperaturas, las máximas, van a estar cerca de los 16 grados. El fin de semana, el día sábado, sigue el buen tiempo, cielo despejado, viento norte de forma moderada con ráfagas el día sábado en la región, cercanas a los 40 kilómetros, y unos 16 grados de máxima en la tarde del día sábado. Y el domingo vuelve a aumentar la nubosidad en la región, otra vez el cielo va a estar bastante cubierto, tiempo húmedo, con circulación y viento del sector sur de forma moderada, y unos 15 grados de máxima se esperan para la tarde del día domingo. Eso es todo, será hasta mañana.
3: Muy bien, Matías, muchísimas gracias. Hasta mañana, que tengas un lindo día. Exactamente, y la hora 12. No me importa lo que de mí se diga, me gusta subir. Culminando la mañana de la radio, tempranito despertaron con Ignacio Brito. Amanecieron así. Luego el equipo de la mañana de la radio. Para llevarles, como siempre, la información, los comentarios, las entrevistas, los anuncios comerciales y la música. Jornada gris, bueno, ya todo el detalle lo dio Matías. No muchas más palabras. Está para tortas fritas, para hacer, qué sé yo, pururú. Unos buñuelitos con manzana o sí, con banana, qué buñuelos. Rico. O algo rico.
4: Bueno, me inspirará el día hoy.
3: Una tortillita con grasa también podría ser. Bueno, en principio vamos a ir a ver qué hay de almuerzo.
4: Primero,
3: vamos,
4: primero, ¿eh? Lo primero.
3: Tenemos en cuenta a los cocineros. Sí, sí,
4: encima,
3: claro.
4: Sí, obviamente.
3: Sí, obvio, obvio. ¿Nos vamos?
4: Nos vamos, Clau, nos vamos.
3: Nos vamos así con esta música bolichera. Guarruco. Así compartimos la mañana, la mañana, la mañana.
4: ¡Impositivo! ¡Chau, chau! ¡Chau, chau!

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Llegamos, señoras y señores. Hola, hola, hola. Bienvenidos a este día jueves. Claro, estamos en este día jueves. Preparada la producción. Está rara hoy, ¿eh? ¿Qué onda? ¿Qué pasó? Están bien, perfecto. Bueno, ¿me confirman? ¿Están bien? Sí, perfecto. Bueno, ahora sí, arrancamos esta generación de día jueves. Obviamente con tu música favorita. Hay estrenos, hay efemérides. Bueno, de todo, quédate por acá.

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y Rosa por acá. Buena canción, ¿eh? En este día jueves, cuarto capítulo de la semana, estamos haciendo contacto con vos en las redes sociales de la radio y también en el WhatsApp. ¿Se meten las pastillas del abuelo?

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comercial en la Antártida. En el año 2012 muere Ben Gazzara, actor estadounidense. En el año 2016 muere Alba Solís, actriz, vedette y cantante de tangos argentina.

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1: Ahí estamos escuchando Bad Guide por acá y este sonidazo en jueves. Che, ¿qué onda por ahí? ¿Qué planes para hoy? ¿Hoy es un jueves? Bueno, nos cuentan ustedes. Vamos a viajar a España para escuchar a Alejandro Sanz con Camila Cabello y mi persona favorita.

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0: música en esta jornada de Generación 21. Estamos escuchando a Alan Walker junto a Sabrina. Antes, B1 con El Último Romántico. Y ahora seguimos, Rosalía, J Balvin con Altura.
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Estamos con buena música, escuchando a Reik con Wisin y Yandel y esto que se llama Duele. ¿Cuál es tu canción? Por acá estaban votando en el WhatsApp de la radio a Nati Natasha con Obsesión.

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0: mucha música en este día jueves, cuarto capítulo de la semana, y estamos con Grace y Nacho y esto que se llama Destino. ¿En qué andan por ahí? ¿Cómo vienen? ¿Qué planes para este jueves? ¿Se sale, no se sale hoy? ¿O se guardan para mañana viernes? ¿Viernes y sábado se sale? ¿Están en algún bosque acampando? ¿Lago? ¿Nos cuentan ustedes?
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0: suena por acá Alexo y esto que se llama Time en este jueves. Abraham Mateo, esto es de verdad un elegido en las redes.
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llegamos al final ya. Sí, bajamos la persiana. Nos vamos a reencontrar con todos ustedes mañana a la misma hora y por esta radio. Gracias a todos por estar ahí. Nos vamos a ir con Leslie Shaw y Mau y Ricky para Faldita. Adiós, que la pasen excelente. Chau, chau.

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Estamos listos, arrancamos y comenzamos el mega ranking de día jueves 18 de junio. ¿Cómo andan? ¿Cómo les va hoy? Bienvenidos, ¿eh? Arrancamos, comenzamos otro mega ranking más con ustedes, en este caso el mega ranking de jueves. El programa de hoy lo vamos a arrancar y lo vamos a comenzar hablando de Ricky Martin, porque da una nueva vida a unos clásicos más queridos con el lanzamiento de Extraño, una versión en portugués de su icónico éxito de 1995, Te Extraño, Te Olvido y Te Amo, en colaboración con la superestrella brasileña Luan Santana. Esta renovación celebra no solo el legado de la canción, sino también la profunda conexión de Ricky que ha forjado con Brasil a lo largo de su carrera. Originalmente lanzada hace más de 30 años, Te Extraño, Te Olvido, Te Amo se ha mantenido como una de las baladas más representativas de Ricky Martin, resonando en los corazones de sus fanáticos en toda Latinoamérica y más allá. A lo largo de las décadas, este tema ha sido un pilar emocional en los conciertos del artista, convirtiéndose en un momento destacado y conmovedor en sus presentaciones con Extraño, cuyo videoclip fue filmado en el vibrante Río de Janeiro. Ricky revive la esencia de la canción original, presentándola en un idioma que tiene un significado especial en su trayectoria. Brasil fue uno de los primeros países en abrirle las puertas a su carrera internacional, cimentando una relación duradera con un público. La nueva versión también incorpora una producción musical fresca que fusiona elementos del sertanejo, el popular género brasileño, aportando una identidad renovada que conecta con las nuevas generaciones.

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2: Vamos ahora con el bloque de salud. Hoy vamos a hablar de que dormir mal aumenta el riesgo de cáncer en menores de 50 años. Los científicos llaman la atención sobre un patrón inquietante. Desde el año 1995, los casos de cáncer en menores de 50 años treparon un 24%. En Reino Unido, donde se originó esta investigación, los diagnósticos aumentaron muy rápidamente en los jóvenes que en cualquier otro grupo de edad. Una investigación realizada por Jefferson Health de Nueva Jersey y Anderson Center de Nueva Orleans apunta a un culpable inesperado y es el dormir mal. El hallazgo no es menor. Las mujeres con insomnio tienen 3 veces más probabilidades de recibir un diagnóstico de cáncer de mama en los 5 años siguientes respecto a quienes no sufren ese trastorno del sueño. El riesgo de cáncer de útero se duplicó en esas pacientes, mientras que el de ovario creció un 60%. En hombres y mujeres, el riesgo de cáncer de intestino de presentación temprana fue en promedio un 85% más alto. Estos hallazgos sugieren que la alteración del sueño puede ser factor de riesgo clínicamente relevante y potencialmente modificable en el riesgo de cáncer de aparición temprana, coinciden los autores del estudio presentado en la conferencia de la Sociedad Estadounidense de Oncología Clínica, Chicago. ¿Por qué el sueño deficiente abre la puerta a estos tumores? Los mecanismos están comenzando a revelarse. El sueño cumple funciones vitales, como que restaura el sistema inmunológico, estabiliza los niveles hormonales y permite que el cuerpo ejecute procesos de reparación celular que, cuando se interrumpen, pueden favorecer la proliferación anómala de células. Un dato relevante: los tumores con mayor asociación al insomnio están vinculados a la hormona sexual femenina, estrógeno. Los científicos sospechan que la falta de sueño altera el equilibrio hormonal.

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Hablemos ahora de Ana Mena y de Lola Índigo, porque presenta Patito A, una de las colaboraciones más esperadas en la música del español. Este lanzamiento, producido por Tumbao y compuesto por él junto a Ana Mena, Lola Índigo y J. Cruz, es un merengue pop vibrante que combina sofisticación y conexión con el público. La química entre ambas artistas brilla en esta canción, donde sus voces dialogan con naturalidad a través de una producción luminosa. Este encuentro artístico no solo potencia las virtudes de Ana Mena y de Lola Índigo, sino que también celebra la diversidad del pop en español contemporáneo. La anticipación por Patito A ha sido monumental, comenzando desde la aparición sorpresa de Ana Mena en el show de Lola Índigo en Granada, lo que avivó las especulaciones de una colaboración que los fanáticos anhelaban. Cada talento, cada aparición conjunta alimentó el interés, convirtiendo a esta canción en uno de los lanzamientos más esperados de este año. Con Patito A no solo se concreta una colaboración esperada, sino que se firma un capítulo significativo en el pop español, reflejando el gran momento creativo de ambas artistas.

Estamos en el bloque de ciencia y tecnología. Los bots ya generan más tráfico en páginas de internet que los humanos, ¿eh? Los bots ya generan mucho más tráfico en páginas de internet que los humanos, según datos de Cloudflare Radar, en los últimos 7 días analizados. Rastreadores, agentes automatizados y sistemas de inteligencia artificial concentraron el 57,4% de las cargas de páginas web en formato HTML, frente al 42,6% generado por usuarios humanos. El dato que se da por primera vez muestra el impacto que la inteligencia artificial empieza a tener sobre la forma en que se recorre la web. Los sistemas automáticos ya no solo indexan sitios para buscadores o verifican servicios, sino que también visitan páginas para recopilar información, procesarla y responder consultas de los usuarios. Matthew Prince, cofundador y director ejecutivo de esta firma, afirmó en X que el crecimiento del tráfico agéntico avanzó más rápido de lo esperado. El ejecutivo había pronosticado que este fenómeno ocurriría en 2027. Tras la actualización de las cifras, reconoció paso más rápido de lo que predije. La expansión de la IA generativa aparece como uno de los factores más centrales detrás del aumento del tráfico automatizado. Cada vez que una persona le pide una respuesta a un asistente de inteligencia artificial, el sistema puede necesitar consultar, rastrear o procesar información disponible en páginas web.

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Estamos arrancando un bloquecito más del Mega Ranking de jueves, ¿eh? Te voy a recomendar en el bloque de cine Zona de Riesgo. Los obreros de una construcción de Londres desentierran una bomba de la Segunda Guerra Mundial sin explotar, lo que obliga a la población a evacuar la ciudad. Unos ladrones oportunistas aprovechan el caos para llevar a cabo un elaborado atraco. Zona de Riesgo es la película que recomendamos hoy en el bloque de cine.

hablemos de Maná, porque regresa a Latinoamérica con Vivir Sin Aire Tour. La emblemática banda de rock en español, Maná, se prepara para una serie de conciertos que van a estar celebrando su aniversario número 40. Con un legado que trasciende generaciones, la banda ofrecerá 5 fechas en estadios icónicos, como por ejemplo en Bogotá, en Lima, Santiago de Chile, Buenos Aires, Ciudad de México. La gira titulada Vivir Sin Aire, una producción de primer nivel, todo en un contexto que reafirma su relevancia musical en el marco de la ceremonia de la apertura de la Copa Mundial de la FIFA 2026. En esta gira no solo representa una serie de presentaciones, sino una celebración de momentos inolvidables vivido a lo largo de su carrera, con más de 30 países visitados y un sinfín de recuerdos. Maná promete un espectáculo que será recordado por sus fanáticos.

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momento de hablar de Ángela Torres, porque tras un año de éxitos anuncia su esperada gira nacional, No Me Olvides. Este tour, que la llevará a importantes ciudades de Argentina, es el reflejo de su crecimiento imparable como artista y la conexión genuina que ha construido con su audiencia. La gira comenzará el 3 de octubre en Junín, va a recorrer localidades como Corrientes, Tucumán, Salta, Rosario y Córdoba, culminando con dos shows en el Movistar Arena de Buenos Aires, el 8 y 9 de diciembre, uno de ellos ya agotado. La artista ha tenido un año consagratorio, agotando funciones en prestigiosos teatros y presentándose ante miles de personas en eventos masivos. Su imagen además llegó al Times Square gracias al programa Equal de Spotify. Su propuesta, que fusiona pop, electrónica y baladas experimentales, ha capturado la atención del público, consolidándola como una de las voces más queridas y convocantes de la nueva generación.

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0: Estamos ya en el último bloque del Mega Ranking de jueves, ¿eh? Vamos con el clásico. Hoy te traje a Alex Sintek y Ana Torroja. Duele el amor. Año 2003 para esta canción, ¿eh? La canción aborda el dolor que provoca una relación imposible a distancia. La combinación de las voces de Sintek y Torroja fue uno de los aspectos más destacados de este tema. Su sonido pop elegante y melancólico logró mantenerla vigente durante mucho tiempo. El sencillo se transformó en una referencia obligatoria del pop en español de los años 2000. Su permanencia demuestra la fuerza de grandes baladas románticas. Duele el amor, Alex Sintek, Ana Torroja, año 2003, para este tema. 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

No te va a gustar Jorge Drexler, Hugo Fa, Toruso y Agarrate Catalina juntos. No te va a gustar, presenta con orgullo su renovada versión de Cielo de un solo color, un himno que ha resonado durante más de 2 décadas con la selección uruguaya. Para ello convocaron a destacados artistas de la música uruguaya. Jorge Drexler aporta su voz, Hugo Faturoso se encarga de la acordeón, Agarrate Catalina suma sus coros, creando una versión que combina nuevas texturas y emociones a este clásico que ha atravesado años mundiales y generaciones de jugadores e hinchas. Este tema icónico ha sido elegido oficialmente por los hinchas para acompañar a la Celeste en el nuevo Mundial de Fútbol, siendo la favorita por más de 70% de ellos tras una consulta masiva realizada por la Asociación Uruguaya de Fútbol. La banda, consciente de la importancia de esta canción en la identidad de los uruguayos, decidió darle una nueva vida y reinterpretarla para conectar con las nuevas generaciones.

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tus éxitos de la A a la Z. ¿Alguien dijo jueves? Sí, jueves en ABC Hit. Bienvenidos, se vayan pasando. 18 de junio de 2026, en el otoño 2026. Estamos todos, Fernando Sturzenegger en la producción, Nacho Esteves en la puesta en el aire y musicalización. Mi nombre es Enzo Cáceres, arroba Enzo en radio. Ya listo, preparado para presentarte buenas canciones. WP, haciendo putería en el comienzo. Ahora Male Narváez, Perdí el control y me gustó.

beso, dice Manero. Se viene ahora Madonna. Sí, con un pulso pop bailable y guiños electrónicos, cruza generaciones con una apuesta fresca que juega entre la seducción y la pista. La química vocal sostiene una canción pensada para el movimiento, mientras la producción mantiene un equilibrio entre lo clásico y lo actual. Junto a Sabrina Carpenter, esto es Bright Your Love.

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1: Mundo Cruel dice Holly Humberstone en ABC Hits. Se viene el español, Ale Sanz. Esto es Las Guapas.

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El ruido, dice Leire Martínez. Miranda, se viene Bless, este extendido y cargado de energía, el hit que se apoya en el reggaetón colombiano con un tono callejero y festivo, ¿no? Las participaciones suman dinámica a la historia simple de disfrute nocturno con cambios de ritmo que mantienen interés a lo largo de su versión más larga. Yugorcito Remix.

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1: 6040 dice de la planta con Ramiro Gómez. Se viene ella, Rosalía, Yaritza. Y su esencia, la perla.

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1: Con una duración poco habitual, la canción desarrolla un clima progresivo donde mezcla ritmos latinos y urbanos, apostando a una experiencia más narrativa. La estructura permite transiciones marcadas, acompañando una letra que gira en torno a recuerdos intensos ligados a la música y a la noche. Baile inolvidable, Bad Bunny, lo que se viva. Ahora Tincho Di Salvo, Javi Zurro, Max Carra, Loco Enamorado, el varieté número 4.

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Belleza Montano, piso 21 con Gamsa en este jueves, en este 18 de junio de 2026, en el otoño 2026. Sigue con Maluma, Arcángel, NTG, Botero.

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1: Pensada con estética de pasarela, ¿no? Se trata de una mezcla pop y hip hop con actitud desafiante y una base potente. El cruce generacional aporta contraste y personalidad, mientras la canción gira en torno a la imagen, el poder y la autoafirmación dentro del mundo del espectáculo. Lady Gaga, Gucci, haciendo Runaway en ABC Hits. Ahora Max Carra, Uguaye.

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1: Manuel Turizo, por un pendejo no se llora. Salud de reina, dice Manuel Turizo. Se nos termina este jueves 18 de junio de 2026. Estuvo Fernández Turzenegger en la producción. Nacho Esteves en la puesta en el aire y musicalización. Mi nombre es Enzo Cáceres. Como siempre, un placer haberlos acompañado. Los dejo con Au Bernasconi haciendo ¿Quién dice? Chao.
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nombre es Darío Zorich. También, bueno, historias, anécdotas y, por supuesto, recomendaciones. Hoy tendremos una buena serie para recomendar en este jueves. También el New Romantic, clásicos inolvidables, bueno, como este tema de Diango. Vamos a quedarnos, por supuesto, lunes a viernes, 2 horas aquí en nuestra radio, claro, en nuestra señal. Black Velvet es una canción escrita por los canadienses Christopher Ward y David Tyson, grabada por la cantante Alan Miles. Fue lanzado en diciembre de 1989. También en el 91 ganó un Grammy por ser vocal femenino rock, mejor interpretación. Vamos a escuchar, este es un clásico de clásicos, Black Velvet, Alan Miles. Bienvenidos, esto es Romantic Classic, música que vos querés escuchar. Y los recuerdos, claro.

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Allí estamos con los recuerdos, como este también, un pedido por Siempre Joven, una canción de la banda New Wave alemana Alpha Beagle. Se incluyó en el álbum del mismo nombre, editado el 20 de septiembre. Esto fue en el 84, fue muy famosa en la década de los 80, siendo después versionada por muchos otros artistas, como los recuerdo Roy Stewart, versiones remix, chill out. Es un tema muy versátil, ¿sí? Lo escuchamos, esta es la versión obviamente original.

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Sabina y este Princesa, Ace on the Skies, es el sexto álbum de Alan Parsons Project, publicado en el 82. Posiblemente sea el disco más exitoso de toda su carrera. El disco fue certificado platino, ganó el Golden Reel Award, o sea, el tema de oro del año. Como en los dos discos precedentes, la banda continúa con su enfoque comercial de las canciones y gran parte de la producción sonora, aderezado con detalles de rock. Se puede afirmar el estilo, bien digo, de Ace on the Sky, es mucho más pop rock que progresivo, pero es una linda balada, suave, amena, de Alan Parsons Project, lo que escuchamos ahora para ir a la primera pausa de este jueves en este Romantic Classic. Buenas baladas, buenos recuerdos, no se vayan, ya venimos.

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segundo bloque. Vamos a escuchar más música, más clásicos. Eres todo lo que me importa. Es una canción del cantante y compositor americano Curtis Stiggers. Es el segundo sencillo lanzado de su álbum de estudio debut, Curtis Stiggers, y alcanzó el sexto lugar en Reino Unido en el chart en el año 1992. Vamos a escuchar justamente esta balada, Eres todo lo que me importa, año 1992. Escúchalo.

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La voz de José Luis Perales y Sigo Enamorado nos dejaban este Romantic Classic. Estamos en Romantic Classic en Face. Si querés comunicarte directamente aquí en la línea de la radio. Un saludo a la gente que nos acompaña día a día, lunes a viernes, durante casi 120 minutos de música en nuestro idioma, 80 y 90 y también internacional. Como este tema, Counting How and Loud, el álbum debut de Aja y el más vendido. El álbum fue lanzado por Warner Bros. En octubre del 85, incluyendo el sencillo del mayor éxito Take On Me, así como y el sencillo que dio nombre al álbum Counting High and Low. El sello Reno Entertainment lanzó en julio de 2010 una reedición expandida y remasterizada por motivo del 25º aniversario del álbum, y posteriormente en el mes de septiembre del 2015 una edición de lujo por su 30º aniversario en formato libro. Pero este es el tema original, claro, tiene que ver el del año 1985, los escandinavos Aja.

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1: Vamos a ir a la pausa con No me verás llorar, que es una canción del grupo americano Wilson Phillips, de su segundo álbum de estudio, Jagged on the Lights, año 92. La canción fue lanzada el 28 de abril del mismo año y fue lanzado como single del principal álbum. Vamos a escuchar Wilson Phillips, año 1992, y ya venimos, no se vayan.

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tercer bloque, la voz de Eros Ramazzotti. Esto era Aurora, esto es Romantic Classic, vos recién te sumás. Bueno, 2 horas con 80 y 90 baladas latinas y también baladas internacionales de, obviamente, los 80, los 90 y mucho más. Estamos en Face como Romantic Classic y le das me gusta en nuestra fanpage oficial, y si no, directamente te comunicas aquí a la radio. Saludos a la gente que nos escucha en internet en el mundo. Un fuerte abrazo, obviamente, y también se pueden comunicar, claro. Love of My Life, lo que viene ahora es Freddie Mercury Queen, una balada clásica de Freddie Mercury.

música en vivo, nosotros, un clásico en la voz de Luis Miguel, un disco doble, un disco blanco, no sé si lo recuerdo, bueno, yo lo tuve en mis manos. Estamos en este Romantic Classic con buenos clásicos. Hola, enciende tu radio. Es una canción del dúo pop británico Shakespeare Sister y fue lanzado como el cuarto single del segundo álbum Harmony Jars. El single alcanzó el puesto 14 y pasó 6 semanas en la lista de singles de Reino Unido. El single alcanzó el puesto 27 en Irlanda, 12 en Alemania, 9 en Suiza, 33 en Holanda y 97 en Australia. Hola, enciende tu radio. Hablamos de Shakespeare Sister. Vamos a escuchar este tema del año 1992.

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tras la pausa estaremos con las recomendaciones. Como siempre tenemos Netflix, libros y por qué no una buena película. Bueno, un ratito vamos a tener eso. Chayanne, Solo pienso en ti. Este material final es de los 90. Momento de hacer una pausa con un lindísimo tema. Taz Minajor, esto es Satélite Durmiente. En un ratito seguimos con más. Esto es Romantic Classic. ¿Querés recuerdos? Este es tu lugar.

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último bloque, ahí está la voz de Diego Torres, esto era Océanos, aquí en la radio Romantic Clásica, así en Face, tengo compañía quien les habla, Darío Zorich, el lunes a viernes, baladas inolvidables, latinas 80, 90 y también internacionales. Vamos con un clásico, Everybody Hurts, ellos son los Ring, y a la vuelta tenemos recomendaciones, así que quédate prendido a la radio, hay mucho más Romantic Clásica aquí en la radio, claro.

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1: Y estas son las películas recomendadas. La película se llama Nunca digas su nombre, cuando tres estudiantes universitarios se mudan a una vieja casa fuera del campus. Sin querer, liberan a Bye Bye Man, un ente sobrenatural que persigue a quien descubre su nombre. Intentará mantener su existencia en secreto para alejar al resto de una muerte segura. Se llama Nunca digas su nombre. Otra es El jugador de ajedrez. En 1934, Diego Padilla gana el Campeonato de España de ajedrez y conoce a una periodista francesa de la cual se enamora. Pasados los años, Marine convence a Diego para que juntos con la hija de ambos se vayan a vivir a Francia, donde a poco después Diego será acusado de espía por los nazis y encerrado en una prisión. Se llama El jugador de ajedrez. Y por último, Family Man, Dane Jensen, Gerard Butler, un exitoso headhunter de Chicago que trabaja a tiempo completo para la firma Bike Race sin apenas tiempo para dedicar a su familia. Cuando su jefe decide retirarse, Dane finalmente piensa que ha alcanzado la meta por la que ha luchado tanto tiempo, estar a cargo de la compañía tras vencer a su ambiciosa colega Lynne Vogel. Sin embargo, un día recibe una llamada inesperada. Bueno, después obviamente la tenés que ver, claro, con el actor de 300 y demás. Obviamente, postdata, te amo, un gran artista. Estas son las recomendaciones.
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El guatemalteco Ricardo Arjona, esto era Libre, de su disco donde tiene Historias de Taxi, Ayúdame Freud, un disco estupendo, realmente, del guatemalteco Ricardo Arjona. Nos vamos a ir al año 1993, Beautiful in My Age, Tus Ojos Son Hermosos. Él se llama Joshua Caddison, no es un artista muy conocido, pero es una voz melodiosa y realmente muy bonita. Año 1993, un recuerdo en este Romantic Classic, dale.

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nos vamos. Mi nombre es Diego Suárez. Seguinos, claro, así en Face como Romantic Classic. Obviamente ahí respondemos tu pedido musical, tu saludo, bueno, lo que vos quieras, o directamente acá más aquí en la radio. Estamos prestos a recibir tu mensaje. Que tengas una buena jornada y mañana este es tu lugar. Hasta mañana.

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1: Jueves 18 de junio, acá estamos. Bienvenidos a otro Décadas con Dancing in the Dark con Bruce Springsteen. Habilitamos este jueves acompañándolos con nuestros mejores clásicos y este programa que, bueno, te lleva a esos momentos que han marcado muchísimas generaciones en todo el mundo. A disfrutar de la mejor música y conectar con el pasado. Los hits de los 80, 90, años 70, 2000 también, ¿por qué no? Bueno, ¿cómo andan ustedes? Me van a contar, ¿eh? Nacho en controles, lo veo súper activo. Ya está Pablo Sturzenegger con nosotros también en la producción. Y mi nombre es Ana Córdoba. Se viene David Bowie and Queen, Under Pressure, año 1991. Quédate, esto recién comienza.

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1: El dúo australiano formado por Graham Russell y Russell Hitchcock, que se convirtió en uno de los referentes de las baladas románticas de los 80. Con su estilo melódico, voces suaves, Are to Play Without You, los despedíamos así con este hitazo del 91. Esto está comenzando, somos Décadas. Quédate en el dial que se vienen Duran Duran. Se vienen ellos con New Moon on Monday, año 1983. Siempre vigentes los Duran Duran, que ya tienen nuevo tema con la colaboración de Nile Rodgers. Acá los tenemos con uno de sus superclásicos.

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2: Estamos en jueves, estás en Décadas. Quédate que hay muchísimo más. Supergrass se va con All Right y nos vamos al 85. Llega Holding Back the Years del disco Picture Book Simple Red.

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4: Hoy de turno en Hernando, farmacia.